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0: Saludo a nuestro amigo Mario Quintero, Los Tucanes de Tijuana. 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

0: Les voy a contar la historia de dos muchachos que en su juventud solían llevar serenata a la misma chica. El tiempo los separó y fue también el tiempo el que se encargó de reunirlos otra vez. Y esto fue lo que sucedió al reencuentro.
1: Amigo, ven, te invito a una copa.
2: Ya no tomo, gracias.

0: tu esposa.
1: Nos divorciamos.
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1: Así es.

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0: Fahrenheit. Vamos a llegar a las máximas de 92 grados en Fahrenheit. Eagle Pass, Piedras Negras, casi similar. Ellos también están en 25 grados en Celsius. Las máximas de 34, 77 grados en Fahrenheit ahorita. Y las máximas de 93 grados en Fahrenheit. Pronosticados, hoy es el primer día de junio. Es lunes de gluglunes. Luis, y me dicen las que vienen más lluvias por acá en Musquis, Coahuila, pero hasta el miércoles, así que tienen chance hoy, mañana, para lavar esas ropas, secarlas y para tener toda la semana con qué vestirte.
1: Porque son varios días, ¿verdad?
0: Son varios días. Me pronostica mi celular inteligente que totalmente, 7 días completos, de miércoles a miércoles, que van a estar las lluvias.
1: De miércoles a miércoles, bueno, pues ojalá así sea, porque fíjate que hablando con gente que sabe del campo, que padece la sequía a nivel ejidatario, nuestro amigo JJ, le mandamos un abrazo, aparte está cumpliendo años.
0: Ah, sí, felicidades.
1: De parte de toda su familia, por supuesto. Ayer me platicaba, dijo, es que en realidad no ha caído tanta lluvia, los mantos acuíferos, los pozos están ya con muy bajo nivel, se secan muy rápido, se vacían con la bomba y tienes que esperar ciertos minutos a que se recupere. Entonces la situación no ha llegado el agua como se requiere para que se incremente el nivel de los mantos.
0: Ah, muy
1: entonces
0: bien.
1: ojalá llueva seguido y bastante.
0: Sí, sí.
1: Pendientes de las tormentas, pendientes, porque también hay pronóstico. A partir del miércoles puede haber tormentas aisladas que de pronto nos sorprenden.
0: Sí, de...
1: Oye, vamos a iniciar con una nota. Rápidamente te mandé algunas imágenes, Javi. Fíjate que hubo, ya van dos accidentes, al menos dos que tenemos documentados, en un enorme montículo de tierra, si lo viste en Palau.
0: Uh-huh.
1: ¿Cuando pasaste por Palau ayer o hoy?
0: Ayer.
1: Ahí en, pasando la secundaria, por ahí está un montículo de tierra que está con unos señalamientos. ¿Sí lo viste? ¿No?
0: Ah, sí.
1: Ah, bueno, pues ahí ha habido ya dos accidentes. Hubo uno el viernes, sábado en la madrugada, los primeros minutos del sábado. Un motociclista se chocó contra este montón de tierra y se enredó la moto en una cerca ahí que tenían para, en un señalamiento de esos fosforescentes, y pues se enredó, perdió el control y cayó golpeándose la cabeza contra el cordón del camellón. Su estado de salud, híjole, pues ojalá se recupere, pero sí fueron lesiones de consideración. Casualmente, en estas imágenes que estamos viendo, iba pasando por allí el doctor Arturo Zeta Cruz, que le mandamos un saludo y nuestro reconocimiento, porque él iba de paso, Ariel, con su ropa deportiva, venían de un torneo de pádel.
0: Ah, saludos.
1: Y se bajó con su maletín, Ariel, fue el primero en llegar. Esa foto ya es cuando estaba la Cruz Roja, pero el primero en llegar al lugar casualmente por ahí, y que pues hizo valer su juramento de Hipócrates de salvar la vida de las personas cuando le fuera posible, y pues se bajó a checarle los signos vitales, trató de hacer contacto con la persona, estaba totalmente inconsciente producto del golpe en su cabeza, un muchacho muy joven, no traía casco, lamentablemente. Si hubiera traído casco, tal vez no hubiera sido tan grave la lesión. Y pues ahí estuvo un momento hasta que llegó la Cruz Roja, platicó con los socorristas y les dio pues algunos de los datos que él pudo obtener, como los signos vitales, la presión, checó las pupilas, etcétera, etcétera. Y pues sí consideraba que llevaba lesiones pues de pronóstico reservado, de consideración. Y después nos comentan también de un choque que hubo ahí mismo, de un vehículo donde iba un niño, que salió proyectado contra el tablero, resultó también con algunas lesiones. Entonces mucha precaución al conducir, es un trabajo de drenaje que se está haciendo. Palau batalla muchísimo con los drenajes y pues están ahí, va a durar todo, creo que hoy o mañana cuando menos. Esa la luz de tierra está mucho más señalizado que cuando ocurrió el accidente el sábado. Ayer ya veíamos algunos como tambos de estos fosforescentes con mucho más señalamiento, pero pues bueno, hay que tener mucha precaución al conducir. 7:15 de la mañana, Ariel.
0: Tienes toda la razón, Luis. Tienes toda la razón.
1: ¿Nos vamos a la primera nota?
0: ¿Por qué no, Luis? ¿Por qué no nos vamos a la primera nota?
1: Vámonos, no se diga más. El colectivo del Paseo del Río Sabinas, esto es bien importante en el tema del medio ambiente, llevará a cabo una jornada intensiva de limpieza en las márgenes del Río Sabinas y le hace mucha falta. Al respecto fue entrevistado Isaac Castañeda Lozano.

0: traemos por ahí programado realizar una convocatoria a toda la ciudadanía de aquí del municipio de Sabinas principalmente, y pues bueno, los que quieran participar, pues debido a que sabemos ahorita las condiciones en las cuales se encuentra el río Sabinas, ¿no? Que pues tenemos un nivel bajo, por decirlo así, en el tema del nivel del agua. Y pues bueno, verle, por decirlo así, el lado positivo a la situación que estamos viviendo, y queremos aprovechar para realizar una campaña de limpieza en las orillas del río, esas orillas donde cuando tiene agua no se tiene ese acceso para poder realizar estas actividades. Y ahorita pues podemos ver que se encuentran llantas, se encuentra basura, se encuentran ramas, malezas. Qué bueno que ahorita que se puede, por decirlo así, realizar ese tipo de actividades, de retirarlas, pues queremos hacer esa convocatoria para invitar a toda la gente que quiera participar y se una con nosotros a hacer esa limpieza, ¿no? Así es, mira, siempre hemos recibido un apoyo muy importante que viene siendo del ingeniero Dávila Paulín, el encargado de lo que viene siendo la CONAM, ¿no? Las áreas naturales protegidas. Y ellos están siempre a la orden, a la disposición de cuando nosotros traemos iniciativas de hacer este tipo de actividades, en colaborar con nosotros como sociedad civil, ¿no? Y pues sí, queremos invitar a las escuelas, queremos invitar pues en general, ¿verdad? Toda la ciudadanía que quiera participar en esta actividad. Y fíjate, es súper, súper importante porque, por decirlo así, ahorita, como te comento, que ya salen, por decir, a relucir toda la contaminación que tiene nuestro río, con el bajo nivel que tiene, te puedes encontrar llantas, te puedes encontrar sillones, te puedes encontrar una cosa que ni te imaginas, ¿verdad? Entonces, pues, viéndole este lado positivo, por decirlo así, a la condición que se encuentra el río, pues queremos hacer esa actividad, ¿no?
1: Y que se acerquen y se contacten, ¿no?, con el Paseo Río Sabinas.
0: Así es, que por medio de la página de Paseo Río Sabinas, donde nosotros vamos a estar ahí convocando a la gente que quiera participar para colocar la fecha y la hora. Y pues entre todos la colaboración es bien importante, ¿no? Entonces por eso queremos hacer la invitación en general, para que entre todos podamos hacer un bien común, que es el mantener limpio nuestro río, ¿no?

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1: Gracias, estimado Ariel. Vamos a algunos mensajes que tenemos en redes, por favor.
0: Claro que sí, vamos a empezar con nuestra amiga Berenice Casas, que quiere ser la primera y lo hizo en felicitar a su esposo. Dice: buenos días, amigos Luis, Ariel y Javier. Feliz lunes. Felicítame a mi querido esposo, al que amo bastante. Él es JJ. Hoy cumple sus 50 primaveras de parte de toda 50, su familia.
1: El quinto piso ya.
0: Wow, ya pisó los 50. Es impresionante. Saludos para ti, JJ. Ahorita te ponemos las mañanitas y pues, ¿dónde va a ser la cena esta noche? Que nos invite, ¿verdad, Luis?
1: Sí, claro, estamos dispuestos. Para eso estamos bien puestos. ¿Sí?
0: Jaime Alvarado, Alfredo Jaime dice: buenos días, saludos. Marisela Fuente dice: buenos días y feliz inicio del mes. Saludos, Marisela, muy buenos días. Rome Vaquera nos dice: buenos días, saludos, saludos. Juanita Ramos, lindo día, bendiciones desde Atlanta, Georgia. Saludos hasta allá.
1: Es la señora Juanita Ramos, es quien nos regaló, para que le regaláramos nosotros, el vestido de Argelia. Saludos, saludos. Fíjese que, señora Juanita, aprovechando que estamos en vivo, pasó algo, caramba. La persona que se lo ganó y se hizo el comentario, cumplió los pasos, aparentemente es de Piedras Negras, se expresó muy bonito del vestido de la señora Juanita, pero no hay manera de localizarla. Ya le comentamos ahí en su publicación, como que ya no ha entrado al Facebook. Vamos a esperar unos días porque tenemos que entregar ese vestido.
0: Sí, claro que sí.
1: Entonces, no sé si la señora Juanita está de acuerdo que demos unos días más. Si es que no se comunica, pues volverlo a rifar, yo no sé. Pero ese vestido tiene que llegar a manos de alguien. Porque hubo comentarios muy bonitos, ¿sabes? Fue una muy bonita dinámica. Sí, y muy rápida, además. La publicamos un día, al otro día creo que fue la rifa.
0: Ah, ok.
1: Y ya tenemos ganadora y se hizo de manera en vivo. Como seis salió que no cumplieron los pasos. Seis anteriores hasta que esa señora, de nombre Argelia también casualmente, qué casualidad, resultó ganadora. Pero no hay manera de que se comunique con nosotros. Ya le etiquetamos y le hicimos saber que ganó a través de las redes sociales, pero no ha habido respuesta hasta el momento.
0: Es un vestido muy bonito,
1: Luis. Sí, sí, muy elegante. Y además con un valor cultural muy, muy especial.
0: Sí. Pues ojalá que se comunique hoy. Y pues, si quieres, yo se los llevo hasta Piedras Negras.
1: Sí, además con las páginas falsas, a mucha gente le llegó que según había ganado, pero no. Entonces, para que sepa, esa fue la elegida mediante la suerte. Y Ariel ya está diciendo públicamente, él se compromete a llevarlo a Piedras.
0: Sí, sí, sí. A mí me encanta andar en Piedras Negras. Y...
1: nomás en Piedras, de regreso.
0: Sí, no, sí, claro que sí.
1: Pase, ya
0: no, no, sí, me quedé.
1: Oye, saludos también, por cierto, felicidades a tu hija, Ariel.
0: Gracias.
1: Muy contenta en su graduación, muchas felicidades, un logro, de verdad. Y pues, la pasaron muy bonito ahí en un festejo.
0: Sí, sí, así es.
1: Muchas felicidades ahí. Que sigan los éxitos. ¿Vamos a la siguiente nota,
0: Ariel? Claro que sí, Luis, vamos a la siguiente nota.
1: Fíjate que la diputada Zulma Berenice Guerrero Cázares presentó un punto de acuerdo ante el Congreso de Coahuila para exhortar al Ayuntamiento de Sabinas y a la Comisión de Derechos Humanos del Estado a reforzar los mecanismos de supervisión, capacitación y atención ciudadana en la actuación de la Policía Municipal.

seguridad se construye en la confianza, en la legalidad, y precisamente también a través de hechos que se han presentado últimamente, de varios incidentes y reclamos de la ciudadanía, estamos trabajando precisamente en un punto de acuerdo en el cual exhortamos a la Comisión de Derechos Humanos y propiamente al Ayuntamiento de Sabinas a fortalecer la capacitación en cuestión de los elementos policíacos y de seguridad para crear una certeza, una confianza con la ciudadanía y pues también establecer las investigaciones necesarias para contar con las responsabilidades que puedan ser de un lado o de otro. Sabemos que la seguridad es una parte importante de cualquier administración y de cualquier ayuntamiento, pero pues esa seguridad se tiene que construir mediante la confianza, mediante la legalidad y sobre todo que la ciudadanía vea en cada uno de los elementos de la policía, pues que vea a alguien que no recurra con miedo, que vea a alguien que cumple con la ley, alguien que utiliza los protocolos y el hecho de que de alguien que es una figura de respeto. Entonces siempre es bien importante hablarle a la Comisión de Derechos Humanos y que estos elementos, muchos ya conocen los lineamientos, ya conocen la seguridad, pero pues nunca está de más una recordadita y una capacitación, y eso es precisamente lo que acabamos de solicitar a través de un punto de acuerdo que nos fue aprobado por el Congreso del Estado, haciendo un llamado y un exhorto respetuoso tanto al Ayuntamiento de Sabinas como a la Comisión de Derechos Humanos y por el bien de nuestros elementos policíacos, que estén mejor capacitados y sobre todo pues que puedan dar un mejor servicio a la ciudadanía y que esto se traduzca en una seguridad para todo el municipio de Sabinas.

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1: Thank you very much, Ariel. También recomendarles mucho el tema de las escrituras y toda esta situación, los testamentos, Ariel, las propiedades, cuando no tenemos legalmente nuestros bienes. Es igual a no tenerlos, casi igual a no tenerlos, Ariel. 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Ahí están siempre atendiéndole y las asesorías son gratis, Ariel.
0: Ah, qué
1: bien. Es algo bien importante. Si usted tiene dudas sobre el testamento, dice, bueno, pero es que ahorita pues no tengo el dinero o no sé cuánto me van a cobrar por orientarme, no se preocupe, las orientaciones son gratuitas, porque cada caso es distinto.
0: Sí, claro.
1: Sí, tú puedes decir, oye, no, es que mi comadre me dijo que lo hizo así. No, no, cada caso es bien distinto. Uh-huh. Y tiene que irse a lo legalmente establecido, checar libros, etcétera, etcétera, registros públicos de la propiedad, etcétera, etcétera. Cada historia es distinta. Entonces, no lo deje pasar, y lo más importante, le repito, la asesoría es completamente gratis. Diga que lo escuchó en Radio Kikapú y ahí le van a decir, sí, pásenle, bienvenido, y van aclarando y usted ya sabe cuál es el panorama de su propiedad, de su bien, y lo puede ir arreglando poco a poco. Tampoco es algo que es inmediato, es algo muy tardado, pero empiece desde ahorita, de verdad, no herede problemas.
0: Sí, exactamente, si quieres dejarle algo a tus hijos, a tus nietos, pues hay que arreglar las escrituras, ¿verdad, Luis?
1: 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Diga que lo dijimos aquí en Radio Quito,
0: que sí es gratis.
1: Claro, sí, bien importante, porque mucha gente dice, tengo duda, y hay una frase que dice, toda consulta causa honorarios. En este caso no, porque se trata de ayudarle a usted que vaya teniendo la certeza jurídica y que su propiedad está pues lista para heredarse, etcétera, etcétera. Si usted quiere dividirla entre su familia, se puede hacer incluso en vida. Hay muchas opciones, le repito, cada historia es distinta y usted decidirá.
0: Exacto, exacto.
1: ¿Verdad? O si tiene una propiedad que ya heredó, ya murió papá o mamá, y dice, pues es que siempre he vivido ahí, yo soy la única persona, pues sí, pero legalmente no puede disponer de ella.
0: Exacto.
1: No lo es, que no hay nadie más, solamente soy yo. Sí, legalmente no se puede. Así que arréglelo lo antes posible y vaya por las asesorías gratuitas, Ariel.
0: Así es, si luego ya, si que lo quieres vender, ya pues ya tienes los papeles para venderlo, ya es algo caro que se convierte.
1: Sí, exactamente, y mucha gente lo piensa así, yo creo que también estoy de acuerdo. Dice, bueno, tengo tantos años, tengo tantas propiedades, no me las voy a llevar, el tiempo está pasando. Y tengo ganas de hacer esto, quisiera viajar
0: a Cancún.
1: Bueno, pues también es válido.
0: Sí, vender las cosas es, sí, es válido. Para eso es, hay que trabajar desde bien joven, Luis.
1: Sí.
0: Tener propiedades y ya estás haciendo viejo. No, pues voy a vender esta casa, luego aquel. Y te vas a Cancún a divertirte. Porque en realidad ya hicimos una entrevista en el panteón. Nadie se llevó nada.
1: Ya anduvimos preguntando.
0: Sí.
1: No cabe nada ahí en el patio. Nos vamos solitos. Un puño de tierra, decía Antonio Aguilar. O, ¿sabes qué? Estaba viendo que se festeja todo. Hoy día para todo ya. El 30 de mayo fue el Día Internacional de la Papa, aunque no lo puedas creer. Y hay datos interesantes. Dice, un tesoro alimenticio. ¿Sabes cuál es el nombre científico de la papa? La Solanum tuberosum. Si tú llegas ahí al centro comercial y dices, ¿Cuánto vale el kilo de Solanum tuberosum? Seguramente no sabrán qué es, pero es la papa, es la papa. Pertenece a la familia de las solanáceas, un grupo de plantas con flores. Es el tercer cultivo alimenticio más importante en el mundo, ¿eh? Hay más de 4,000 variedades. Algunas presentan colores rojizos y púrpuras debido a la presencia de antocianinas, un tipo de pigmento natural que contiene propiedades antioxidantes. También contiene vitamina C, almidón. La parte comestible es el tubérculo. Es rico en almidón, vitamina C, proteínas y minerales, lo que lo convierte en una excelente opción para incluir en nuestra dieta. Yo creo que las papas son muy comunes aquí en Coahuila, ¿no crees tú?
0: Sí.
1: Dime una
0: sí.
1: receta con papas, ¿o cómo las has comido tú?
0: Papitas con blanquillos.
1: Papitas con huevos, sí, muy bien.
0: Papitas con chorizo.
1: Híjole, muy tradicional también.
0: Y luego papitas con salsa.
1: Sí, papas a la mexicana.
0: No, hay de todo. Un amigo, saludos para Celso Salazar, que está en Mejía, Texas. Hacía un cortadillo, pero llegaba más gente, pues le echaba más papas, y rendía más. Bien ricos que sabían.
1: Ah, muy bien, muy buena opción, claro que sí. Bueno, pues vamos a seguir con la información. La señora Brianda Arista habló sobre la marcha pacífica que se realizó el pasado domingo, en la que participaron padres de familia, ciudadanos y diversos sectores de la comunidad para exigir el respeto a los derechos de las niñas y los niños dentro de las instituciones educativas. Esto allá en Sabinas.

0: general del sindicato de la sección quinta. Ahí está, me van dando cuenta el por qué yo no puedo avanzar, el por qué me están poniendo así como que
1: trabas
0: y me mandan a otras partes que no. Pero ahorita ya tengo yo hacia dónde recurrir. No lo voy a mencionar porque tampoco no los quiero yo poner a ellos desapercibidos, o sea, de que sepan a dónde voy. Pero ahorita ya tenemos, ya yo ya tengo mi plan, en qué escalón voy a ir. Pero ahorita vamos a hacer una marcha pacífica con nuestros niños de aquí de la ciudad. Y pues hay algunos que están aquí muy presentes. De hecho, me han estado llamando, ya sea por mensaje, teléfono, de que también se quieren unir. Yo les dije que sí, que están todos invitados aquí a la marcha. Apenas aún no salimos, estamos esperando más gente. Uh-huh. Pero sí, ya ahorita estoy viendo una respuesta tanto de mi familia y amigos. En esa audiencia se habló en respecto a lo sucedido, lo que la niña declaró. Y ya el juez ya empezó a notar ahí lo que la niña había declarado. Hasta ahorita vamos a tener otra audiencia, vamos a tener una pausa en eso, 4 meses para reunir más pruebas, pero todavía no vamos a parar. Y pues ahorita ya me siento como que un poquito más tranquila en cuestión de esa persona, ¿verdad? De que pues ya está preso, pero sí ahorita mi hija, no la quise traer porque no la quiero exhibir. Pero sí he notado ya, ayer me comuniqué con su psicóloga, ya ha tenido ya empezar con cambios en cuestión de ella, de cómo se siente. No, desgraciadamente no, a ella como que ya le está empezando a salir como que el tipo de secuelas, sí está un poco afectada ante eso. Y pues mi hija realmente no sabía en cuestión de lo que yo estoy haciendo pues por ella, ¿verdad? Porque no la quiero involucrar tanto. Yo eso es punto y aparte. A mi hija trato de no decirle nada en cuestión de esto. Pero sí la veo algo desanimada. La veo así que muy sensible. Está demasiado sensible ahorita. Ya la psicóloga ya me va a dar la cita nuevamente, más próxima, ¿verdad? Para que a seguirla apoyando. Por lo pronto ahorita no, tomar la escuela ya no. Ya no es necesario porque ya no están asistiendo alumnos. Ya no están asistiendo alumnos.
1: Ninguno.
0: O sea, es raro el alumno que vaya.
1: A raíz.
0: ¿Por qué? Porque hay muchas madres de familia inconformes, niños también que están tristes, que porque dicen que la escuela ya no es la misma de antes.

0: 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It is now 7:47. En Piedras Negras, Eagle Pass. Luis, back to
1: Gracias,
0: you.
1: Gracias, amigo. Aquí tenemos algunos WhatsApps también. Nos dicen, nos reportan. Ah, caramba, mire. Hay un kinder. Ahí va a estar en los mensajes también. Nos mandan las fotos de un kinder que ya no tiene malla sombra. Hombre, yo creo con la tormenta última. Claro que sí, pasamos al reporte con mucho gusto. En el kinder, en un kinder allá en Palau. Ahorita Adiel va a dar los datos completos. También nos dice... Por acá, buenos días, saludos y bendiciones. Gracias de Doña Gris. Fuerte abrazo también para usted, señora. Y también el doctor López. Hay vida, nos dice el doctor López.
0: Ah, saludos, sí. Saludos.
1: Buenos días, saludos Luis Ariel y Mr. Maldonado. Gracias. Doctor, saludarlo, ya lo saludamos el fin de semana. Mi amigo Roger, buenos días también. Saludos para...
0: Roger.
1: Muchas gracias. Por acá, por el Facebook, tenemos algo más.
0: Sí, tenemos por acá Juan García Resendi. Dice, buenos días, saludos amigos. Vámonos al jale, eso, hay que jalar, hay que tener cosas buenas, cosas bonitas, llantas nuevas, batería nueva, todo, hay que jalar. Cintia Triple M, muy buenos días para usted también. Lidia Pompa dice, buenos días, saludos desde la familia Hernández Pompa, saludos, muy buenos días para todos ustedes. Y también por acá tenemos... Jesús Heriberto Román Segura dice, hola, buenos días, saludos amigo. Lulú González dice, buenos días Luis y Ariel, hoy tengo venta de leche glicosna de 9 de la mañana hasta las 11 afuera de Chocolato, venta libre $15.
1: Sí, hay que aprovechar, está muy buena.
0: Necesito que ir a probar yo eso, Luis, nunca lo he probado.
1: Sí,
0: yo,
1: pero... muy práctica.
0: Yamelet García dice, buenos días, excelente y bendiciones, gracias. Y desde Eagle Pass, Texas, Fidel Luna dice, muchos saludos, Ariel Rodríguez Sucue y Luis Parra, puro Radio Kickapoo, number one, muchas bendiciones y feliz lunes. Saludos para ti, Fidel, toda tu familia, gracias por siempre estar apoyándonos. Hola, saludos ahí donde estás, en el Kickapoo Lucky Eagle Casino and Hotel. Muchas, muy buenos días y bendiciones. José Arzola dice, buenos días, Luis y Ariel. Saludos, amigo.
1: Saludos.
0: Gloria Guajardo, buenos días para usted también. José Rodríguez nos dice, buenos días, jovenazos. Feliz y bendecido inicio de semana y mes de parte del Chaparro de Santa Rosa y su esposa, Vicky. Súbele. Y Azucena García dice, saludos a Tabasco, saludos hasta allá.
1: Vamos a Tabasco, que Tabasco es un Edén, dice la canción.
0: Así es, y también saludos para la profe Chita y la Pepito Obregón, para mi cuñado también, Xaviel Salazar, que siempre están escuchando la radio, Kikapú.
1: Salud, good morning. Se estamos esperando otra vez
0: la carnita.
1: Pero cómo era, como una salchicha, ¿no?
0: Sí, era como salchicha.
1: Como un embutido así, bien rico de venado, delicioso le quedó, qué bárbaro.
0: Sí,
1: 7:44, Ariel, seguimos avanzando en la información. Oye, fíjate que el avistamiento de osos, tenemos por ahí un video, mientras nosotros lo comentamos. Estimado Javier, ¿sí te lo mandé? No te lo mandé, discúlpame. Sí, esa información compartida por nuestra compañera Nilda Treviño, esto circuló en redes sociales, está en la página de Radio Kikapú, de hecho, esta imagen de un oso ahí en el Parque Los Avinitos. El Parque Los Avinitos es el de San Juan.
0: San Juan.
1: Sí, donde está el río, ahí.
0: Ah,
1: ahí
0: okay,
1: andaba okay. Ese oso, tío. Imagínate.
0: Es increíble, pues.
1: Sí, entonces hay que tener cuidado. Hace tiempo que no. Habíamos hablado justo apenas hace unos días de eso. Casi no se habían reportado avistamiento de osos, pero pues nuevamente, ¿eh? Y se atendió por parte de autoridades municipales. La mañana del sábado, Parque Los Avinitos, ubicado en la Villa de San Juan. De acuerdo con la información recabada, familias que se encontraban acampando en el lugar detectaron visualmente el ejemplar, dieron aviso a las autoridades. Al sitio acudió personal de Protección Civil y bomberos de San Juan de Sabinas. así como elementos de la Comisión Nacional de Áreas Naturales Protegidas. Antes de la llegada de las corporaciones, las propias familias y algunos perros lograron ahuyentar al animal. Posteriormente, las autoridades realizaron un recorrido de búsqueda río arriba, a una distancia aproximada de 500 metros, sin lograr localizar nuevamente al oso. Como medida preventiva, personal de Protección Civil, bomberos y la CONAM permanecieron en el área para monitorear la situación y actuar de manera inmediata en caso de que el ejemplar sea detectado nuevamente. Las autoridades exhortaron a la población a reportar cualquier avistamiento y evitar acercarse al animal para no poner en riesgo su integridad ni la del ejemplar silvestre.
0: Amazing, a small bear sighted in San Juan de Sabinas Park by the river, but now is in good hands. Luis, back to you.
1: Muchas gracias, Ariel. Pues bueno, así las cosas en este tema. Hay que tener mucha mesura ahí, digo, mantenerse a distancia, no tratar de, y tampoco es recomendable de ninguna manera darles de comer, ¿no?
0: No.
1: Es más el daño que les haces finalmente.
0: Sí, es.
1: Los vuelves dependientes.
0: Sí, exacto.
1: Entonces, bueno, pues ahí está. Buscaría el agua del río, la poca agua que queda en ese tramo del río, pues seguramente, y además, pues recordar siempre que los invasores somos nosotros, ¿verdad?
0: Los invasores del norte.
1: Los invasores de Nuevo León.
0: Nuevo León.
1: Por ahí la idea era esa, Chapulín, dicen. Tigres del norte y invasores, pues también tocan norteños.
0: Sí, está bien.
1: No. Es válida la confusión. Oye, hablando también del medio ambiente, ayer estaba yo checando un reportaje y los quiero invitar a ustedes a que reflexionemos en algo. Les pregunto a los que están aquí en cabina y a usted que nos está viendo. ¿Hace cuánto que no ve luciérnagas aquí en la región?
0: Ni sé ni qué es lo que dijiste, Luis.
1: Luciérnagas, insectitos que tienen su propia luz.
0: Ah, como las mosquitas que los ves en el río.
1: Sí, en la noche que...
0: Fireflies, se llaman fireflies. Fíjate, ya tengo bastante que no voy, pero... Digo, que no los veo, pero normalmente en el río andan, ¿no?
1: Pero ni en el río, ¿eh? Ha sido ya muy, muy escaso. Es cada vez menos, y esto es a nivel mundial. Estaba yo leyendo que están prácticamente en peligro de extinción las luciérnagas. ¿Qué afecta esto principalmente? ¿Qué ha afectado mucho? Pues el crecimiento poblacional y las luces artificiales. Porque, ¿de qué manera les afecta? Que haz de cuenta que ellos se comunican, estos insectos se comunican por sus luces. Entonces haz de cuenta que no pueden seguirse reproduciendo, les afecta la reproducción, la luz artificial. Y el cambio climático, por supuesto, que también... Y es un reflejo grave, atención con esto, de que el cambio climático cada día está afectando mucho más a los seres vivos. Y pues todo ser vivo tiene una función muy específica.
0: Fíjate que eso es algo muy interesante que quizás le podemos hablar en la hora indígena.
1: Ándale, sí. Uh-huh. ¿Hace cuánto que usted no ve luciérnagas? Al menos en una buena cantidad. Era algo muy común, ¿no?
0: Sí.
1: También incluso a veces en las zonas más pobladas se veían bastantes luciérnagas. Tiene mucho tiempo que al menos yo no veo. Si usted ha visto últimamente, compártalo por favor. Son por temporadas también, tengo entendido esto, pero bueno, si llama la atención. Estaba viendo un reportaje ayer de este tema. Vamos a otros datos. La Secretaría de Turismo de Coahuila estima la llegada de alrededor de 300,000 visitantes durante la celebración del Mundial FIFA 2026, aprovechando la cercanía con Nuevo León, una de las sedes del torneo. La encargada de despacho de la dependencia, Marta Moncada, informó que se ha capacitado a más de 70,000 prestadores de servicios.

0: hotelería?
1: Pues yo también creo que es un tema, honestamente, digo, sí, obviamente sabemos que hay un turismo mundialista, ese no cambia, hay un turismo de toda la vida que cada 4 años va, ahora sí como se dice, persiguiendo el mundial. Sí, de lo que inicialmente habíamos platicado o teníamos la expectativa, todo se mueve alrededor de qué equipos y quién juega, y eso sí cambia mucho las percepciones. Entonces, pero yo creo que de todos modos, obviamente vamos a tener un turismo. Yo sí creo que hasta vivirlo, o sea, estamos preparados, nosotros estamos preparados. Todavía ayer estuvimos en Candela, en Viesca, en Parras, en Cuatro Ciénegas, yo les dije que nosotros tenemos que estar preparados. Si son todos, o sea, nosotros como Estado estamos preparados en todos los sentidos para recibirlos. Y yo creo que ya, pues estamos a muy poco tiempo y pues ustedes mismos lo van a ver.
2: ¿Qué pasa con el periodo vacacional de verano?
1: Fíjate que hay un tema que se va, hace cuenta que justo inicia en junio y prácticamente termina cuando empieza el periodo vacacional de verano. Entonces nosotros creemos que va a ser, o sea, pues va a ser un periodo tanto vacacional como de todos los temas más largo, o sea, prácticamente un mes antes.
2: ¿En números cuántos?
1: Para nada más para el tema del mundial. Nosotros se habían dado muchas cifras, yo no me quiero equivocar con las cifras porque honestamente creo que nadie tenemos como ese exacto sentido del mundial. Entonces yo me esperaría tener, habíamos manejado que en todo el estado, o sea, habíamos manejado números. Yo creo que en todo el estado, en el periodo de todo el tiempo de juegos, serán unos 300,000. Las fechas, bueno, con esta capacitación de esta semana terminamos. Empezamos una semana, 2 semanas antes de Semana Santa. En un total en todo el estado, 70,000 personas. De todo lo que es la cadena de valor, de todos los rubros. Tú viste ahí, puedes ver las fotos de estos 4 pueblos mágicos que fue la. Con esa terminamos las capacitaciones. Hay hoteleros, restauranteros, policías, gente que atiende a museos, taxistas, turoperadores. O sea, nosotros llegamos a toda la cadena de valor. Si tú ves, estuvieron involucrados los alcaldes, las OCBs, los mismos directores de turismo. O sea, queremos y pensamos que llegamos a toda la cadena de valor y por eso estamos muy satisfechos.
0: Ok, en el mundial dijo 300,000 personas.
1: Es un número estimado. Yo no me gusta manejar cifras en el mundial porque yo creo que todos lo vamos a ver hasta que esté sucediendo. Tiene mucho que ver hasta los juegos y resultados.
3: Sí. Sí, no, no, no, no, no, no, no.
1: Marta Elena Moncada, titular de la Secretaría de Turismo.

0: Morning, welcome back to Noticiero Expresiones. 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It is now 7:54. It's 8:54. Eagle Pass, Texas, and Piedras Negras, Coahuila. Good morning, Luis. Back to you.
1: Thank you very much, Ariel. Seguimos avanzando en la información. Para ustedes, un tema también que pues ya parecía muy lejano y ya está a punto de vencerse el plazo. No sé si vaya a haber ampliación en el tema del registro de las líneas de celular. A partir del 1 de julio, las líneas que no hayan sido registradas serán suspendidas. Esta es una nota del periódico Zócalo, de allá de Monclova, y dice: a un mes de que concluya el proceso de registro de líneas de telefonía celular en el país, en Monclova principalmente son adultos mayores los que solicitan ayuda para darse de alta en las listas nacionales que contienen datos biométricos y así evitar perder el servicio. Una encargada de un módulo de venta de celulares comentó que el trámite para el registro de las líneas no tarda más de 5 minutos y el titular debe de presentarse con su identificación oficial y tomarse la foto para el expediente digital. Comentó que los ciudadanos, principalmente adultos mayores, acuden a los módulos para recibir asistencia para su registro ante la falta de experiencia en el uso de la tecnología. La titular del módulo, que se ubica al interior de una tienda departamental allá en Monclova, dijo también que se reparten folletos con las instrucciones de paso a paso de cómo hacer el registro desde su dispositivo móvil. En ocasiones sí tardamos más de 5 minutos en hacer el registro, pues se satura el sistema. Pero es muy sencillo, la gente que está comprando celulares nuevos, la encargada debe de registrarlos, porque si no, no funciona la línea. Ya los nuevos, Ariel, y los nuevos chips,
0: sí.
1: Para que jalen tienes que registrarte. Y es que de acuerdo con la información oficial, el registro obligatorio de líneas telefónicas a tu CURP e identificación oficial termina el 30 de junio, es decir, en este mes. A partir del 1 de julio, es decir, el siguiente mes ya, las líneas que no hayan sido vinculadas serán suspendidas y solo permitirán realizar llamadas de emergencia. ¿Tú ya lo hiciste, Ariel?
0: Yo creo que no sé, yo creo que sí, ¿no?
1: No, todavía no creo.
0: ¿Quién sabe? Pues di todos mis datos cuando registré mi número.
1: Ah, sí. Ah, muy bien, pues ojalá sea así. Y si no, pues usted busque apoyo, ¿verdad? Para que tenga su línea actualizada. 7:56. ¿Tenemos dos mensajes en las redes, Ariel?
0: Claro que sí. Vamos a saludar a por acá. Empezaremos con JP Pablo. Dice: muchos saludos, compañeros. Excelente inicio del mes y semana para todos. Gracias, Pablo. Saludos para ti, amigo. El clima del cuate, que nos dice: bendiciones a todos el equipo de Radio Kikapú. Luis, Ariel, gracias, amigo. Saludos para usted también.
1: Siempre recomendamos esa página.
0: Sí. Sergio Garza nos dice: saludos desde Rosita. ¡Ánimo! Dice: saludos, Sergio. Nancy Rodríguez: muy buenos días para usted. Esmeralda Flores: buen día. Saludos. Saludos para todos. Muy buenos días, Luis.
1: Así es, Ariel. Bueno, pues ya nos vamos. Gracias, muchas gracias por habernos acompañado. Faltan ya tan solo unos minutos para que usted se quede con Solo para Mujeres. Y tenemos algunos otros WhatsApps de lo del Kinder, que ya tiene mucho que está así. Gracias, lo vamos a reportar, lo vamos a subir con mucho gusto. Dice: buenos días, Luis y Ariel, aquí escuchándolos por carreteras de Estados Unidos.
0: Hey, saludos, good morning.
1: De parte de Jesús Torres. Hey, saludos, amigo, que Dios te acompañe.
0: Saludos.
1: Me imagino que es trailer, porque también trailer ahí. Bueno, que Dios te cuide, es un trabajo muy, muy importante y de mucha responsabilidad. Muchas felicidades. También Beatriz Eugenia Saucedo, desde Nueva Rosita, siempre muy efusiva, muy alegre, y eso nos da mucho gusto.
0: Eso sí, saludos para ella, que tenga un excelente día.
1: Sí, que nos vaya muy bien a todos. Feliz mes de junio, que llegue con muchas bendiciones, con mucha salud. Si usted tiene trabajo, cuídelo, valórelo y disfrútelo. Lo que más es que lo disfrute, ¿verdad?
0: Y si no te gusta tu trabajo, sigue trabajando, pero al lado busca otro trabajo y pues así no andas batallando, ¿no?
1: Sí, es que la verdad sí, el secreto de la... Imagínate tú pasar 8 horas cuando menos, que es el turno que tenemos en nuestro país, en un lugar que no te gusta.
0: Sí.
1: Debe ser bien difícil,
0: ¿eh? Sí, debe ser bien
1: y
0: difícil.
1: Y no se merece usted eso, no, no. Busque algo, o si ya tiene un trabajo, tiene la bendición de un trabajo, agárrele el gusto.
0: Sí.
1: Valórelo, porque mucha gente quisiera un trabajo hoy en día, de verdad.
0: Exactamente.
1: Así es.
0: Como lo dice Luis, hoy es el primer día de junio. Qué bueno que estamos aquí ya. Y pues muchas felicidades a todos los que cumplieron años. Como Carla Martínez, ayer cumplió años, muchas felicidades. Víctor Cuellar, de Piedras Negras, Coahuila. Saludos, amigo, muchas felicidades. El hijo del carpintero, Julio García Contreras, muchas felicidades para usted, amigo. También Jacqueline García Galindo, happy birthday. Y nos vamos con las mañanitas. No se crean, JJ, ya sabía que JJ me está escuchando. Felicidades para JJ Rodríguez, de parte de Berenice Casas, toda su familia, que la disfruten mucho. Y pues saben, las van las mañanitas de Radio Kickapoo. Good morning.
1: Buenos días.

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Muy buenos días, feliz inicio de semana y también feliz inicio de mes, lunes primero de junio. Vamos a iniciar con toda esta semana, este mes. Como dicen por ahí, vamos a comenzar con el pie derecho. Muy buenos días a todas las personas que nos están escuchando por la frecuencia de la 99.3 FM. Los saludo con muchísimo gusto, su amiga y servidora Anaí de León. Y les quiero dar la bienvenida a Solo para Mujeres, un espacio donde vamos a estar escuchando canciones únicamente en alguna voz femenina. Vámonos con la primera canción. Vamos a estar escuchando Se Fue con Laura Pausini.

8:37, te comparto el número de cabina 864-126-1065 y te invito a que me hagas una llamada línea directa aquí a cabina para programar esa canción que no puedes sacar de tu cabeza. Saludos a mi amiga Vicky que va en carretera rumbo a Monterrey. Muchísimo cuidado, amiga, que te vaya muy pero muy bien, que disfrutes ese corto o largo viaje, porque me dicen ahí el chofer con el que voy, híjole, trae a todo volumen la radio, Kikapú, así que mándame saludos y mándame una canción. Claro que sí, cómo no, para que tu viaje sea más placentero y lo sigas disfrutando, vamos a estar escuchando algo con La Morocha, esto es Cariñito Azucarado.

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Muy buenos días para Montserrat, que ya se comunicó con nosotros por WhatsApp, que nos dice: hola Nay, muy buenos días, aquí escuchándote, ya tengo rato en mi casa, fui a dejar a mis hijos a la escuela y bueno, pues aquí estoy disfrutando de la música que Radio Kikapú nos regala. Muchísimas gracias, amiga Mons, espero te haya ido muy bien. Claro que sí, con mucho gusto te voy a complacer con la canción que deseas escuchar. Vamos a estar disfrutando de algo con Jenny Rivera, esto es Aparentemente Bien.

Saludos a una radio escucha que el día de hoy, en esta mañana, ella se quiere mantener en anónimo porque me dicen, ahí, ¿sabes qué? Me pagaron muy mal y la siguiente canción se la quiero dedicar a él porque me pagó muy mal y la verdad es que la estoy sufriendo. Ella me está pidiendo algo de Yuridia, vamos a estar disfrutando aquí, ya nadie te extraña.

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8:55 y para todas las personas que saben que una sonrisa puede decir más que mil palabras, llega una canción que la describe tal cual, una canción llena de actitud, una canción con mucho encanto y sobre todo con mucho sabor. Te invito a que subas el volumen porque aquí está Karol G con Tropicoqueta.

Seguimos en Solo para Mujeres. Oigan, acabo de terminar una llamada con mi amiga Viridiana, a quien le mando saludos. Y me estaban entrando otras llamadas aquí en cabina. Quiero pedirles algo de paciencia. Ahorita tengo algo saturado las llamadas. Quien guste puede dejarme un mensaje vía WhatsApp y también con muchísimo gusto lo voy a estar atendiendo. Nuevamente saludos para mi amiga Viridiana, que me dicen ahí, bueno, pues ya pusiste una de Jenny Rivera, pero ahora ponme una de Chiquis Rivera, porque pues hay una canción de ella en especial que me gusta mucho, una canción que tiene un significado muy especial para ella, así que bueno, con muchísimo gusto vamos a estar escuchando a Chiquis Rivera con Paloma Blanca.

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9:06 y le quiero mandar saludos a un radio escucha que en esta ocasión vamos a guardar su identidad, no vamos a mencionar quién es, pero así, aunque él no quiera ser mencionado, le mando saludos muy especiales y bueno, pues vamos a dedicarle la canción que él desea escuchar. Vamos a estar escuchando algo de Chelo Silva, esto es Imploración.

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Saludos a toda la gente que me está escuchando desde la villa de Palau, especialmente a las personas que están allá en la colonia Jardín disfrutando de esta bonita programación que no estoy haciendo yo, sino al contrario. Yo les agradezco a ustedes por su participación y por ser parte de Solo para Mujeres y no nada más de este programa, sino de Radio Kikapu. Vamos a complacer a nuestra radio escucha, vamos a mandarle algo de Ana Gabriel, vamos a estar disfrutando.

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9 de la mañana con 15 minutos. ¿Y sabes qué? Me acaba de llegar un mensaje muy especial de una radioescucha, bueno, pues que el día de hoy está celebrando su primera semana como una mujer soltera. ¿Y saben qué? Me dio muchísimo gusto escucharla así, muy feliz, muy radiante. Ya tenía tiempo que no hablaba con ella y la verdad es que ahorita tiene otro tono de voz muy diferente. Y quería mencionarles que muchas veces se piensa que estar soltero, bueno, pues es motivo de estar triste, de estar bajoneado, y la verdad es que no. No necesariamente es así. La soltería pues también tiene su lado bueno, porque puedes estar en esa etapa donde tú mismo te vas redescubriendo, puedes disfrutar pues la vida de cierta manera un poco más libre, sin dañar a nadie, y pues comenzar a cumplir tal vez esas metas personales que no podías cuando estabas en pareja, porque muchas veces se nos dificulta, pero pues sobre todo para aprender a estar bien con uno mismo. Así que le mandamos un fuerte abrazo y celebramos con ella esta nueva etapa de su vida, esta soltería. Y a ella le vamos a dedicar la siguiente canción. Vamos a estar escuchando Soltera con Shakira.

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Sigo recibiendo muchas llamadas aquí a cabina. Cálmeme, por favor, señor Roger. Señor Roger, ahorita le regreso la llamada con muchísimo gusto. Este es momento de dedicarle una canción a la señora Juanita que me está escuchando desde la zona centro, porque yo sé que ella me tiene a todo volumen en su bocina. Vamos a estar disfrutando de una canción muy bonita, la verdad, una canción muy romántica. Y está bien estar enamorado para comenzar nuestro día con mucho romance. Vamos a estar escuchando Qué Bueno Es Tenerte con Natalia Jiménez y Banda MS.

9:31 y la verdad es que yo creo que a partir de este momento vamos a meterle un poquito más de turbo aquí a la programación porque tengo bastantitas canciones pendientes. Vámonos con un tema más, vamos a estar escuchando a Nati Natasha con Quiéreme Menos.

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de la mañana con 36 minutos. Quiero saludar a mi amiga Cristina, que ella siempre me está acompañando en esta programación y en todas las que tenemos aquí en Radio Kickapoo. A mi amiga Cristina le quiero desear lo mejor en esta semana y en este inicio de mes. Cristina, que tengas una excelente semana y un mes lleno de grandes éxitos. Vamos a estar escuchando una canción. Te quiero invitar a que disfrutemos juntas de esta canción, Cristina. No sé si ya la hayas escuchado, pero ahí me cuentas qué te parece. Vamos a estar disfrutando Quiero Más con Gracie.

ahora sí, saludos bien especiales para el señor Roger Salazar, que desde muy temprano él se encuentra en sintonía de Radio Kickapoo, el cual se lo agradecemos de todo corazón. El señor Roger, por supuesto, le quiere mandar saludos al doctor López, a los compañeros de aquí de Radio Kickapoo y a toda la audiencia que nos está escuchando. Y me dicen ahí, por favor, pues ponme algo de Daniela Romo, porque no he escuchado ninguna canción de ella. Así que se ha llegado el momento, vamos a estar disfrutando ¿Qué sabes tú? Con Daniela Romo.

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0: Nos despedimos de Solo para Mujeres. Me despido, pero le quiero mandar saludos a la profesora Chita que me está escuchando. Por supuesto también a su queridísima prima, la señora Pepis Obregón, y a nuestros compañeros que están aquí abajo trabajando en Rancho La Primavera, que yo estoy completamente segura que me tienen a todo volumen. Así que los quiero invitar a que disfrutemos de la siguiente canción. Vamos a estar escuchando Uno más Uno. Con Maluma y Kany García. Esto fue Solo para Mujeres. Regresamos mañana, pero seguimos aquí en cabina.
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0: Leila Salazar, Aqua Echo.
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a mí. 10 de la mañana con 32 minutos. Vamos a comenzar con música del ayer y en lo personal. Me encanta esta programación porque con el paso de los meses que he estado aquí, he estado conociendo, aprendiendo, disfrutando de canciones clásicas que la verdad no conocía, dos que tres, sí, no voy a mentir. Pero hay muchas canciones clásicas que no pasan de moda que el día de hoy puedo firmarles lo que quieran, que me encantan mucho. Y acabo de descubrir una canción que es del año de 1990. Fue un gran éxito de Grupo Magneto. Vamos a estar escuchando Vuela, Vuela.

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0: Me. Hey, muy buenos días, ¿cómo están todos? Feliz inicio del mes de junio y también inicio de la semana. Y pues hay que divertirnos todos estos días que vienen. Hay que seguir positivo. Que estaba en el celular con la más bonita de Palau. Dice que se anda paseando allá en Sabinas, Coahuila. Saludos para toda la raza en Sabinas, Coahuila.
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0: Toda la raza de aquí de Coahuila.
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0: Saluditos a todos.
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0: La más bonita me pidió una canción del grupo Indio.

0: Saludos para Chuy. ¿Dónde andas, Chuy? Dice que ya acabó de pintar. Dije, oh my geez.
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0: Saludos para los Kiris que están en el Rodríguez Ranch.
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0: Gustavo siempre checando la página de AMSA.
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0: El Buki que siempre pide canciones del Buki.
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0: se acaba de despertar.
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0: El representante de la tribu Kickapoo. Esteban Salazar, saludos para él, muy trabajador también.
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0: Que estaba trabajando a las 2 de la mañana anoche, dije, wow, qué interesante. ¿Qué les parece por lo pronto? Regresamos a 1995.
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0: Voy a poner 3 canciones seguiditas de ella.
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0: Porque llegaron aquí al Rodeo Ranch. Rodeo Western Ranch le llamaban. Y llegó este grupo que dice más o menos

0: solamente en radio.
1: Amigo, Kikapu. Amigo, ¿qué digo? Mi amigo, casi mi hermano Chuchu. Oye, hermano, yo también fui a ese bailecito, el Rodeo Ranch, o este ranch, ahí anduve en ese baile, hermano. Ánimo, aquí te estoy escuchando.

¿cómo están? Qué bonito día, ¿no creen? Son las 11 de la mañana, it's 11 a.m. Se metieron en Cotipaquichipia. Mientras en Eagle Pass y Piedras Negras, Coahuila, ellos ya es tiempo de la comida. It's lunch time. Saludos para allá que nos escuchan a través de Radio Box, o si no, en www.radiokikapu.com, o si no, a través de su Alexa. Alexa, ¿ontas? Alexa, hazme caso, sintonízame a la Radio Kikapu, la 99.3 FM. Y muchos saludos. Vamos con las temperaturas en Piedras Negras y Eagle Pass. Están en 30 grados en Celsius, 86 grados en Fahrenheit. Aquí en el Oasis del Norte estamos en 31 grados en Celsius, 87 grados en Fahrenheit. Y las lluvias se están moviendo más rápido de lo que nos pronostican, porque en la mañana supuestamente llegaban las lluvias este miércoles, pero ahora ya mi celular inteligente se está actualizando que ya mañana llegan las lluvias, para 40% de posibilidades de lluvias el día de mañana. Yo creo que ya en la tardecita, porque se están pues viajando las nubes más rápido de lo que uno piensa a veces. Y pues vámonos con más música. Vamos a complacerle a la más bonita de Palau. Y saludos al Tecateca. Saludos a todos los taxistas que nos escuchan. Good morning, muy buenos días.

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0: hasta el final.
1: It is now 11:13. Las 11:13. Se metaron y continuaron en el pie. Mientras allá en Eagle Pass y Piedras Negras ya se están atacando, no sé, lo que tengan enfrente, una hamburguesa, unos burritos, unos taquitos, una pizza, un pollo, no sé qué estará enfrente de ustedes. Saludos.
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1: Saludos para el Roger que nos escucha desde las 4:47 de la mañana. Y lo primero que prende no son las máquinas ni el foco. Lo primero que prende es la radio Kickapoo. Saludos, amigo, me dice que calificara su trabajo, me manda unas fotos y videos. Y qué bueno que no atropellaste la vaca que estaba atravesada en la carretera, Roger. Saludos. Cuiden bien sus mascotas. Hay que no anden en la carretera. Luego andan llorando. Ay, me llevaron mi vaca y el ingrato no se paró y se fue. ¿Quién me lo va a pagar? No, amigo, ciérralo, encorrálalo, ponlo en tu rancho, que la cerca esté bien,

Híjole, no me escucharon, pero estuve estornudando. Alguien está hablando de mí. Así dicen. ¿Será cierto de eso? Saludos para todos. Y el Roger pues me pide una canción, Los Barrón de Apodaca. Los años viejos le voy a poner. Vienen los Sailors, viene Rigo Tobar. Muchas canciones del ayer para seguir recordando. Súbele, súbele, súbele.

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0: año. Continuamos con música del ayer. A recordar juntos. Acuérdate que lo más nuevo que me puedes pedir es algo de 1999. Todas para atrás, bienvenidas a este programa.
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0: volver a mí. Ando desenvolvando un tanque. Saludos para el Roger que me dije, clasifícame, carnal. No, hombre, haces tu trabajo muy bien, amigo. Tú no te apures, ya sabes manejar esa maquinaria pesada. Saludos, cuídate mucho. Y gracias por siempre escuchar la radio Kickapoo.
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0: Saludos también para el representante de la tribu Kickapoo, que es Esteban Salazar, escuchando la radio.
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0: Quiere que nos regresemos a 1978.
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0: Con una canción de Leo Dan.
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0: Esta melodía se llama Yo sé que no es feliz. Vamos a escucharlo aquí en Radio Kickapoo. Súbele.

Continuamos con más música del ayer. Son las 11:46. Ya nomás nos quedan 4 minutos. A ver si alcanzo a poner 2 canciones. Vienen Los Temerarios. Eres un sueño bella. ¿Se acuerdan de esa canción? Bueno, con esa voz, no, claro que no. Grupo Brindis también. Y luego a las 11:50 viene Por un diccionario a la imaginación. Después de eso viene Let's Listen to Your Song. Hoy vamos a aprender sobre de botella de radioeducación. ¿Sabías que la botella, su creación fue un testimonio de la avanzada habilidad de los antiguos artesanos, quienes manipulaban al vidrio fundido para crear formas prácticas y sentaron las bases de vasta y diversa industria de envases de vidrio que conocemos como el día de hoy? Vámonos con más música. Esta melodía dice más o menos...

para un diccionario de la imaginación. Guía rápida de historias y palabras. Botella. En una botella de ron cabe el trópico, sus playas, sus alegrías de sol y sus huracanes que todo lo destruyen. En una botella de vodka, las estepas, el tovarich, el frío congelante que se quita con un buen abrazo, con el calor de las buenas amistades, con un brindis en ruso, en polaco, en español. En una botella de vino, lo noble del alcohol, el Mediterráneo, el cultivo de la uva, los festejos y los amores. En una botella de cerveza, la felicidad y las panzas prominentes. En una botella de ginebra, los canales holandeses, los martinis, el colonialismo y lo flemático. En una botella de whisky, cierta opulencia, cierto vivir sin preocupaciones, cierto oro hecho agua de vida. En una botella de ajenjo, la famosa hada verde, la bohemia y las alucinaciones. En una botella de tequila, José Alfredo Jiménez, pendencia, felicidades verdaderas y ficticias. En una botella de mezcal, el campo, Oaxaca y el para todo bien mezcal, para todo mal también. Las botellas que animan nuestras vidas y en algunos casos que también las destruyen. Se la vive pegado a la botella, escuchamos de alguien. Le gusta el sabor a vidrio, también se dice. Las botellas de vidrio, eso tienen. Son alegrías o tristezas. Buena copa o mala copa. Festejos con final feliz o con accidentes. Claro, la culpa no es de la botella, sino de quien se la toma. Nada con exceso, todo con medida. Las botellas en todo caso han sido hechas para guardar líquidos. También hay botellas de agua que ni qué. Son los oasis de la vida cotidiana. Y hay botellas de leche o las había, que son como establos con vacas en nuestro refrigerador. En un principio esos recipientes eran cuencos, ánforas y barriles, hechos de cerámica o madera. Al paso del tiempo se empezó a usar vidrio. Se estima que los primeros intentos por obtener vidrio de manera artificial, no natural, se remontan a 9.000 años atrás, en Mesopotamia, donde los maestros artesanos comenzaron a crear formas rudimentarias de vidrio a partir de arena. Sin embargo, esta era una forma limitada de vidrio, ya que mantener el alto calor necesario para derretir la arena y formar vidrio era demasiado para la gente de esa época. Y entonces, ¿cuándo empezaron a producirse las primeras botellas de vidrio? De nueva cuenta, hay que remontarse a Mesopotamia, alrededor del año 1500 antes de nuestra era. Allí se empleó por primera vez la técnica de soplar aire en gotas de vidrio caliente para crear espacios huecos. Aunque esta técnica se había desarrollado en Siria unos 1500 años antes, nunca se había utilizado para fabricar botellas de vidrio hasta ese momento. Sin embargo, la primera botella de vidrio fue un acontecimiento crucial, ya que marcó la aplicación de las incipientes técnicas de vidriería para crear recipientes funcionales. Antes de esto, el vidrio se utilizaba principalmente para cuentas, adornos y pequeños objetos sólidos. El desarrollo de la formación de núcleos y posteriormente las técnicas de soplado de vidrio revolucionaron la capacidad de crear recipientes huecos. Las primeras botellas de vidrio solían ser pequeñas, de paredes gruesas, y se utilizaban para almacenar líquidos valiosos como perfumes, aceites y medicamentos. Su creación fue un testimonio de la avanzada habilidad de los antiguos artesanos, quienes manipulaban el vidrio fundido para crear formas prácticas y sentaron las bases de la vasta y diversa industria de envases de vidrio
que conocemos hoy. Sin embargo, fueron los romanos quienes perfeccionaron la fabricación de botellas de vidrio. Las usaron para envasar vino. De hecho, la botella de vidrio con vino, sin abrir, más antigua, fue descubierta en Alemania y data de unos 1700 años atrás. La evolución de la botella de vidrio continuó a finales de la Edad Media, cuando se crearon las primeras botellas de vidrio transparente en el sur de Alemania y en Suiza. Antes de eso, todas las botellas solían tener colores que dependían de los materiales utilizados para fabricarlas. Otros datos con respecto a las botellas de vidrio son los siguientes. Se afirma que la primera botella de cerveza de vidrio fue fabricada por accidente por el doctor Alexander Nowell en Inglaterra en 1568. Había llevado una botella de cerveza sellada con él en un viaje de pesca, pero la olvidó en la orilla del río. Al regresar al día siguiente, descubrió que la fermentación continuó dentro de la botella cerrada. Esto produjo dióxido de carbono y, como la botella estaba sellada, el gas no pudo escapar. Resultado, al abrirla encontró una cerveza carbonatada con muchas burbujas. George Ravenscroft, otro inglés, descubrió el vidrio de plomo y con esto abrió nuevas posibilidades sobre el uso de los envases de vidrio. Este reemplazó al vidrio veneciano, que había sido el estándar durante muchos años. Y para 1774, el científico Joseph Priestley utilizó accidentalmente una botella de vidrio para descubrir cómo se puede detectar el oxígeno. Y no pasó mucho tiempo antes de que se descubriera que la mayoría de las botellas de vidrio podían usarse para realizar experimentos con sustancias químicas que habrían corroído cualquier otro material. Se ha popularizado la idea de botellas echadas al mar con un mensaje, ya sea de un náufrago que quiere ser rescatado o para que fuera leído de manera azarosa por cualquiera que la encontrara flotando o en alguna playa. El uruguayo Mario Benedetti tiene un pequeño poema a este respecto. Se titula precisamente Botella al mar. Y esto dice: pongo estos 6 versos en mi botella al mar, con el secreto designio de que algún día llegue a una playa casi desierta y un niño la encuentre y la destape, y en lugar de versos extraiga piedritas y socorros y alertas y caracoles. Mención aparte merecerán las botellas de plástico, que tanto han cambiado la faz del mundo con su carácter práctico y ligero, pero también poco ecológico y contaminante. Por cierto, las primeras botellas de plástico comenzaron a producirse en 1947, pero eran costosas, pesadas y poco prácticas. No fue sino hasta 1973 que un ingeniero de nombre Nathaniel Wyatt patentó la botella PET, que son las siglas del material utilizado poliestireno teraftalato, que comenzó el boom de su uso masivo. Muchas cosas se envasan con estas botellas, desde aceites domésticos hasta bebidas gaseosas. Son botellas hechas para una sociedad de consumo, más para el úsese y tírese que para volverlas a utilizar, como antes sí sucedía con las botellas de vidrio. La palabra de hoy fue botella. Participamos en este programa Luis Luna, Juan Ramírez Paulino, Mauricio Carrera, María Eugenia Pulido y Pilar Muñoz.

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0: Muy buenas tardes. Ahora sí, si te despertaste esta hora es porque anduviste trabajando toda la noche. O simplemente andabas pisteando. O eres flojo. Como quieras, saludos para todos. Iniciamos este programa que se llama Let's Listen to Your Song. ¿Qué significa eso? Vamos a escuchar tu canción favorita. Puede ser algo del pasado, algo del presente, algo del futuro, algo que tú cantaste o un grupo musical que ya tienes y quieres que se oiga aquí en la radio Kickapoo. Adelante, este es el momento de hacerlo aquí en Let's Listen to Your Song. Ni tírate aquí acá, si quieren mi pasea, ni carón. 864-126-1065 es el número de aquí de cabina. Simplemente mándame un WhatsAppazo o me marcas en línea directa. Saludos para todos. Iniciamos y nos vamos primero para Eagle Pass, Texas, donde nos escuchan ahí en el Veterans Boulevard. Ah, primero saludando a toda la gente del Puente Internacional número 1, Puente Internacional número 2. Y hay una protesta que hubo este fin de semana sobre de un caso muy, muy sentimental. Saludos para todos. Y pues nos vamos ahí en la calle Veteranos, donde está la Maternidad La Piedad, donde nacen todos los babies. Y lo primero que escuchan cuando nacen los babies, pues es la radio Kickapoo, porque el doctor López literalmente tiene prendido la radio Kickapoo. Y así que les mando unos saludos. ¡Cuchi, cuchi, cu! ¡Saludos! Y al doctor López, a todos ustedes. Y siempre nos deja un gran mensaje el doctor López, que por hecho lo vi este fin de semana ahí con el famosísimo Luis Parra. Este es el mensaje que nos mandó el día de hoy. 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
1: 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Ariel, buen día. Un saludo a la gran y soberana nación. Me dio mucho gusto saludarte a ti y a Luis en el fin de semana, donde convivimos un poquito aparte de los micrófonos de la radio. Disfruté como no te imaginas. Ese cortadillo me serví como 4 veces, acompañados de las manos frías con una cerveza bien rica. Gracias a tu invitación, disfruté unos momentos como en familia. Hoy te quiero pedir con todo respeto, como dicen allá en el ejido, una rola en relación al fútbol. Chiquitibum. ¿Quién se acuerda de una cerveza que lleva una letra C y una B, como no podemos decir marcas? Se hizo famosísima esa rola del fútbol, donde salían esas olas que hacían en el estadio. Ahorita las olas que se van a venir van a ser olas de gastos que la gente va a hacer para poder ir a ver un partido de fútbol. Mejor hay que verlo en la casa. Los que tengan oportunidad financiera y de tiempo, hay que disfrutar. También, qué bueno que las autoridades, tanto locales como estatales y federales, están poniéndose de acuerdo para hacer su operativo para proteger y servir a todos nuestros visitantes que van a venir de otros lugares allá muy lejos del mundo a saber cómo estamos acá en estos lugares de Musquis, de Monterrey, de Guadalajara, etcétera, metiendo goles a como sea y a como dé lugar, va a salir un campeón. Siempre aprendemos algo. Saludos.

música and let's listen to your song. Por acá me dice, buenas tardes Ariel, soy yo, Osiris Rafael, feliz comienzo del mes de junio, quiero una canción de John Sebastian, quiero volver, saludos para la radio Kickapoo, me gusta mucho el diccionario de la investigación porque todos aprendemos muchas gracias, saludos amiguito, por un diccionario a la imaginación, así se llama. Pero ahí estás, Osiris, qué bueno, todos también aprendemos, sí, cierto, yo también he aprendido bastante desde que entré aquí en la radio. Saludos para ti, Osiris, y también para tu mamá, pues ahí te va esta canción que me pidiste de Juan Sebastián. Y yo nomás te pido una cosa, Osiris, y eso es...

It is now 12:18 p.m. Muski Sam 12 con 18 de la tarde. Se metaron y suasi. Es lunes de lunes. Hoy es el primer día del mes de junio. Y las lluvias por ahí vienen.

En la mañana me decía mi celular inteligente que llegaban hasta el miércoles. En tan solo 5 horas después, se actualizó mi celular inteligente y que ya llegan el día de mañana. Así que lava tu ropa, ponte a secarlo. Y escuchando la radio Kickapoo, así como lo hace mi amiga de aquí de la zona centro de Melchor Musquis, Coahuila. Ella se llama Juanita. Dice que una parte de su casa está así, el techo está hecho de lámina, que cuando llueve, no hombre, que se duerme bien rico escuchando caer el agua en las láminas. Pero cuando cae granizo, ahí es donde no deja dormir, se asusta. Pero ella quiere escuchar algo otra vez de John Sebastian. Oye, John Sebastian ya tiene 2 canciones pedidas en esta hora. Que descanse en paz. Esta canción se llama Nadie Como Tú.

It's 12:24, 12 con 24, metaron y sonizo, apita que ni pie. Vámonos con más música. Hoy es, no lo puedo creer, pero me dice Magda Álvarez. Saludos para Magda Álvarez de Vallejo. Dice, hola, hola, buenas tardes, señor Chuchu. Ponga todas las melodías, las que quiera usted, de Juan Sebastián. Yo no me cansaría de escucharlo. Ojalá lo hicieran. Hicieran un programa sobre él. Bonita tarde, saludos. Claro, claro, gracias, gracias. Y algún día, pues sí, deberíamos hacer una plática sobre Juan Sebastián. Y pues voy a poner una canción porque de él y también de su expareja Maribel Guardia. Y todos conocen esta canción porque salió en una telenovela y pues me encantaba. Si tú estabas enamorado en esos tiempos, tú quisieras cantar con tu pareja, hacer un dúo. Y pues esta canción dice más o menos así.

Continuamos con más música. Son las 12:31. Se me tardó en inicio en Aeroapita aquí en Ecotipia. Saludos a todos los que nos están escuchando allá en Eagle Pass, Texas, a través de Radio Box. Y pues aquí tengo un mensajito que nos dice: vamos a escuchar el mensaje de audio que nos pidieron. Y pues, saludos a todos.

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Stevie Wonder, Eres. Eres. Luego estaba leyendo la otra canción. Me pidieron una canción de Los Palominos. Eres lo que más quiero. Y también una llamada de Dora Montelón. Ahorita les digo qué es lo que me dijo. Pero primero vamos a saludar a este chavo, Olivier Sánchez. Saludos, amigo, que sí es nuevo radio escucha, que le encanta. Y me preguntó sobre lo que iba a pasar en el río. Pues fíjate, tuvimos esta noticia en la mañana. Dice, el colectivo del Paseo Río Sabinas llevará a cabo una jornada intensiva de limpieza en las márgenes del río Sabinas con el objetivo de contribuir al cuidado del medio ambiente y preservar este importante espacio natural para la comunidad. Isaac Castañeda Lozano, presidente del colectivo, hizo una invitación a la ciudadanía para sumarse a esta iniciativa y participar activamente en las labores de limpieza y que se realizarán en distintos puntos del río. Así que están invitados para todos. O sea, si quieren hacer esta limpieza, pues qué padre, esta es una buena campaña. Y pues saludos para todos, saludos para Olivier Sánchez que nos está escuchando. Quiere algo de Los Palominos, Eres lo que más quiero. ¡Súbele! ¡Súbele!

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1: It is now 12:42, 12:42 en Metaro ni su ni habita que ni su pie mientras en Eagle Pass, Piedras Negras, la 1:42. Vamos a saludar a Dora Montelongo, porque me dice que su WhatsApp está batallando con su teléfono y su WhatsApp no está funcionando bien. Y pues me dice, Ariel, salúdame a toda la gran familia de la radio Kickapoo, que les manda muchos saludos. Y pues también me comenta que ya mero se tiene que, tenemos que, ella tiene que entregar la corona este agosto, en este, ya faltan 2 meses y cacho, y pues se me va a acabar este título donde soy el chamberlain del momento. Oh, qué padre, pero ya se nos va a acabar el, ni modo, hay que darle chance a otras personas, ¿verdad? Pues sí, pues sí. Y pues ella dice también, como estamos con lo de John Sebastian, y pues quiere escuchar esta canción que se llama Gracias Señor, porque que donde había un tiempo donde estaba batallando Juan Sebastián y pues le dieron otros días más y escribió esta canción, esta melodía que dice más o menos así.

0: a tu amigo Ariel. Hoy por ser tu cumpleaños te lo cantamos aquí en la radio Kikapú. Mira que ya amaneció.
1: Saludos para todos los cumpleaños que me habla Víctor Cuellar. Ariel, ponme las mañanitas. En la mañana te los puse, amigo. No, pues no los escuché yo. Saludos para Víctor Cuellar, que nos escucha a través de Radio Box también en allá en Piedras Negras, Coahuila. Y pues aprovecho también a poner pues la canción que me pidió de John Sebastian. Quiere ponerse, que se puso un tatuaje y pues quiere escucharle de Joan Sebastian Tatuajes. Y aprovecho a felicitar a todos los cumpleañeros como Julio García Contreras. Saludos, amigo, para Jacqueline García Galindo y también para Carla Martínez y también para el buen amigo JJ Rodríguez, que también me está invitando a una pachanga. Saludos, amigos, y pues ahí viene también la canción de Tatuajes. Happy birthday, felicidades.

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Don't ask for anything. 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Sé humilde. No pidas nada. Y si recibes regalos, acéptalo y da gracias. A tu kakisite, kwayena tu tamek. 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Radio Kikapu te felicita hoy en tu día. Felicidades.

5 minutes left, tan solo 5 minutos nos queda. Ya nomás para una canción. Gracias a todos los que estuvieron conmigo esta tarde, mañana, esta mañana y tarde. Y pues ahorita regresamos con música en country music, pero antes déjame leer unos mensajes. Saludos para Flores Rodríguez, que me dice: Ariel, ¿va a llover ahora o no? Y muchos saludos, gracias amigo, gracias. Hoy no llueve y como les digo, las lluvias vienen más rápidos de lo que pensaban, yo creo. Supuestamente el miércoles iba a caer la lluvia, pero no, es mañana, viene más rápido de lo que uno espera. Y pues mañana parece que en la tardecita empieza a llover. Y las lluvias, supuestamente toda la semana va a estar lloviendo. Así que prepárense para el granizo, prepárense para todo. Y pues ojalá que llueva mucho para que crezcan los arroyos, el río Sabinas, para tener dónde ir a pasar cuando esté súper caliente aquí en Musquis. Y pues que el río esté súper hermoso para pasearnos todos para allá. Saludos amigo. Y también saludos para mi tocayo Jorge. Dice: un saludo para Over Gutiérrez y para Jorge Leos y el cachún ra, gracias, te estamos escuchando Ariel, saludos amigo. Y por qué no lo cerramos, si estamos poniendo puras canciones de Juan Sebastián, por qué no cerramos con esta melodía que les va a encantar a todos, porque Juan Sebastián fue un gran cantante y actor y compositor. Y pues muy, muy bonitas canciones, especialmente las canciones que cantó Vicente Fernández, que Juan Sebastián lo escribió. Y pues va esta melodía, dice más o menos así. Y pues regresamos con música en country music para relajarnos. Súbele. Es lunes, primer día de junio.

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9: La una con tres minutos, ya estamos en la hora country. Esta hora casi no entro al aire, pero aquí vamos a estar trabajando en la radio, vamos a estar subiendo contenido a través de Facebook Live para que se fijen mucho, porque quizás puedes ser el próximo ganador de unas sorpresas, regalos. Así que relájense, ponte a lavar esas botas, ponte a lavar esos trastes, esa camioneta que ensoquetaste, aunque ya viene otra vez las lluvias, ensoquétalo, lávalo. Relájate, relax. John Party, Head Over Boots.

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0: 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Que es que entra manes, ruche, manes, ruche, firefly aquí. Así que me acompaña, ella es desde Barro Terán, Coahuila, México. Ella es Anaí de León. Anaí, ¿cómo estás?
1: Hola, señor Ariel, estoy muy bien, muy contenta porque estamos iniciando una nueva semana, un nuevo mes. Venimos con mucha energía positiva, con pura buena vibra, y la verdad es que el tema que vamos a estar platicando el día de hoy me parece algo fascinante. Yo creo que nos trae muchos recuerdos de cuando éramos niños, cuando éramos más pequeños, que bueno, poco a poco vamos a ir desmenuzando este tema. Pero cuénteme, señor Ariel, ¿cómo está usted? ¿Qué tal le fue en su fin de semana?
0: Fíjate, qué bueno que me preguntas, casi nadie me preguntó este día, Luis. Digo, tú, Anaí.
1: Ya me cambié el nombre.
0: Fíjate, Anaí, Luis Anaí, no queda.
1: No, de ningún modo, no sí, se podría.
0: Sí. Fíjate que me fue muy bien, gracias al Criador, siempre estoy muy contento de estar haciendo cosas para personas y así, y te da mucha felicidad ver esas sonrisas muy amables, Anaí.
1: Qué bueno. Es señal de que la pasó muy bien, de que estuvo haciendo algo bueno por alguien especial para usted, y el día de mañana créame que se le va a recompensar.
0: Ay, ojalá que sí, Anaí. Y pues tú, ¿cómo te fue el fin de semana?
1: La verdad me fue muy bien, tuve un fin de semana tranquilo. Últimamente mis fines de semana han sido muy tranquilos, yo creo que desde que trabajo, y se lo mencionaba justamente el día de hoy a la señora Juanita, que le mandamos un saludo bien especial hasta la zona centro de Mosquis, Coahuila, porque sé que en este momento nos está escuchando. Siempre que me llama me pregunta, oye, ¿qué tal? ¿Cómo te ha ido? En esta ocasión estuvimos platicando pues algo muy breve sobre nuestro fin de semana, y le comentaba que la verdad la pasé muy bien, que desde que trabajo mis fines de semana han cambiado mucho, y los de entre semana pues ni se diga, porque antes fíjese que salíamos muchísimo, íbamos aquí, íbamos allá, que sea a la plaza, que sea a los taquitos de la esquina, que sea el restaurante tal, que sea los mariscos, a donde sea, como decimos aquí en Coahuila, siempre andábamos de pata de perro, porque así se le dice, señor Ariel, no sé si no había escuchado.
0: Yo no sabía que se decía algo así, patas de perro. Bueno, no se ofendería si vienes de Estados Unidos y que te digan, andas de patas de perro.
1: Bueno, pues fíjese que aquí en Coahuila, cuando a uno anda mucho en la calle o te gusta andar mucho en la calle, te dicen, oye, es que tú siempre andas de pata de perro. Es decir, pues que siempre andas por donde sea y en cualquier lado. Y desde que trabajo, la verdad, eso ha cambiado mucho. La verdad es que he aprendido a valorar más el estar en mi casa, brindándole ese calor de hogar a mi casa que necesita, sobre todo en compañía de mi familia, y vaya que lo he disfrutado mucho. He llevado mis fines de semana muy en paz, pero muy a gusto, porque hemos hecho actividades que a lo mejor no hacíamos frecuentemente, como alguna comida realizada por los tres, algo como ver películas, quizás uno que otras carnitas asadas ahí en el patio trasero. La verdad es que muy a gusto, muy tranquila.
0: Ah, qué bien, qué bueno. Ya te iba a decir, oye, ese chat es un gol, pero no estás hablando del restaurante Los Tres.
1: No, todos son buenos aquí en México.
0: Oye, Anaí, ya que estamos en esta hora, la hora indígena, pues primero, pues agradecerle al Creador que estamos en este espacio, porque es el tema que vamos a hablar el día de hoy. Pues es algo muy fascinante, que en la mañana que estábamos en el noticiero Expresiones, Luis mencionó estos fireflies. ¿Cómo se dice en español?
1: Flash informativos.
0: Flash.
1: No. Estaba leyendo otra cosa, discúlpenme. Vamos a hablar de las luciérnagas.
0: Luciérnagas.
1: Que es muy diferente un grillo a una luciérnaga, señor Ariel, porque claro, ahorita sí. Está usted buscando ahí algunos audios, y yo le dije, oiga, pues señora, pues ¿de qué vamos a hablar a fin de cuentas? ¿De los grillos o de las luciérnagas?
0: Fíjate que mucha gente no sabe que estamos trabajando para muchas cosas, y eso me encanta, Esos grillos eran para otro video.
1: Es que la verdad estamos en un tema y luego estamos acá en otro, porque aquí somos multifacéticos. Yo creo que usted, señor Ariel, ya desarrolló esa habilidad que las mujeres poseemos de hacer varias cosas a la vez. ¿Usted cómo se ve? ¿Cómo se siente?
0: Fíjate que no estoy acostumbrado, pero sí ya uno ya empieza, pues... Entre más práctica, más mejor te haces, como siempre, en cualquier cosa que hagas, de veras, no nomás es el estudio, si no practicas lo que estudiaste, y pues de nada te sirve saber tanto y no lo practicas, porque el día que tú lo empiezas a hacer, es más difícil de lo que se escribió, ¿verdad? Y en la práctica te hace maestro.
1: Exactamente, tiene toda la razón. Yo creo que ahí la llevamos, hemos entregado trabajo honesto, quizás no muy bueno, pero es un trabajo honesto que vaya poco a poco. Yo creo que hemos ido mejorando nuestras habilidades y eso se le aplaude, señor Ariel, eso se le aplaude.
0: Gracias, gracias. Saludos para Mayra y saludos para Berenice Casas, que nos dice: hola, buenas tardes. Así es, somos muy patas de perro la mayoría de las personas. Así se dice, Ariel. Saludos, gracias.
1: Ya ve, es que aquí en Coahuila sí se dice cuando te gusta andar mucho en la calle, de que no, ya me voy a andar de pata de perro. O bien te dicen, oye, pues cómo te gusta andar a ti siempre de pata de perro. Pero es algo muy común, créame que no es una ofensa. Pero pues sí hay que tener un poquito más de cuidado cuando las personas no son de aquí cerquita, como dice usted. A lo mejor una persona de Estados Unidos, si tú le dices esa frase muy conocida y mexicana aquí, bueno, pues sí se puede llegar a ofender un poquito. Pero usted, señor Ariel, que es de aquí, de allá y de todos lados, ¿usted se ofendería si le dijeran eso teniendo conocimiento y que no sabía lo que significaba ese refrán?
0: Fíjate que, pues claro, casi no... Lo único que me ofende es cuando me sirven una clase de cerveza, cuando saben que soy de una cerveza.
1: Eso lo ofende, cuando sí. No le pasan su cheve favorita.
0: Dije, este no me conoce o qué, ¿qué onda?
1: No, muy bien, muy bien. Cada quien se ofende con lo que quiere, pero no juzgamos, señor Ariel.
0: Gracias, gracias. Saludos para todos. Orles, platícame más de estas luciérnagas. Porque me interesa mucho, Anaí, porque fíjate que yo de niño acá en el Ejido Morelos, acordándole a todos otra vez, yo crecí en Ejido Morelos y pues ahí vivíamos muy cerca del río y río Sabinas, que es el mismo río de aquí de acá, Don Chón, y es el mismo río que nace allá desde la tribu Kickapoo, es el mismo río que pasa por aquí antes de llegar a San Juan de Sabinas. Digo, a Rosita, perdón, sí, perdón. Y pues ahí es donde yo miraba estos animalitos luciérnagas.
1: Así es, fíjese que sí, ¿verdad? Que era muy común encontrárselas en algún río, porque ahorita sí. Estuve haciendo memoria y no he encontrado otro lugar que no sea algún río. ¿Tendrá algo que ver la humedad? Los árboles quizás, para que las luciérnagas pues puedan permanecer ahí, porque si usted dice, oye, ahí pues te sales a tu patio ya en la noche cuando te das cuenta de que hay más insectos, pues la verdad es que nunca me ha tocado ver alguna luciérnaga ahí en Barrotera. Sin embargo, como usted lo menciona, me acuerdo mucho cuando era más chica en el río de Santa María, aquí muy cerca, pues sí había muchas luciérnagas y me acuerdo que incluso... atrapaba las luciérnagas en alguna botella, en algún vaso o algo transparente, porque me gustaba verlas y mi intención era llevarme muchas a mi casa y que encendieran ahí, alumbraran ellas, pero la verdad es que no resistían mucho, tal vez yo les quitaba el oxígeno, lo siento mucho,
0: disculpo. ¿Cuántos crees que mataste, Anaí?
1: No, muchísimas, la verdad estaba muy obsesionada cuando era muy pequeña que iba al río, porque cuando estaba más pequeña se iba más seguido. La verdad es que ahorita ya no tanto, pero sí me gustaba mucho atraparlas. Y me encantaba esa luz como entre verdosa, amarillita que emitían. Y me gustaba mucho, mucho, mucho, exageradamente mucho. Y íbamos a descubrir en ese momento el por qué ¿por qué las luciérnagas brillan?
0: Y salían temprano, porque salían ya cuando se estaba metiendo el sol, apenas metiéndose, y tú los mirabas ahí volando y dices, wow.
1: Bueno, aquí una duda, ¿usted llegó a atrapar luciérnagas o eran como un insecto más en su vida?
0: Sí, pero ya cuando los mirabas a la luz, o sea, en la luz, pues decías que era un tipo como zancudo grande y pues ya te asustabas, pero se miraban muy bonitos en la oscuridad y no, pues los soltabas, pero sí muchas veces pues se mueren. Y fíjate que esa lucecita sí, duraba como unos, más o menos como un minuto, dos minutos, y luego se apagaba después de que los matabas. Sí, hijo, eso se oyó muy
1: fuerte. Sí, de verdad, no sé por qué tenían muy poquito aguante.
0: Sí.
1: Pero bueno, ahí va este dato científico.
0: Eso es lo que queremos escuchar, ¿por qué tienen esa lucecita? ¿Qué es? ¿Tienen baterías o qué onda, Nay?
1: Bueno, como ya lo mencionamos hace unos minutos, las luciérnagas son insectos fascinantes conocidos por su capacidad de emitir luz en la oscuridad. Y aunque muchas personas piensan que son moscas, en realidad no lo son. Ellos son un tipo de escarabajo muy diferente. Y la razón por la cual las luciérnagas brillan son porque producen luz gracias a un proceso llamado bioluminiscencia. Este fenómeno ocurre en su abdomen cuando una sustancia llamada luciferina reacciona con oxígeno generando una luz fría, no produce calor. ¿Cuántas veces no nos hemos acercado a algún foco donde todavía sin tocarlo pues ya sientes que está caliente? Bueno, pues en realidad las luciérnagas no pueden emitir eso. Está ahí la respuesta del por qué ellas pueden eliminar esa luz. ¿Y para qué sirve esa luz? También tiene una función muy importante, ¿no? No es como que, ay, ya nada más encienden, se ven muy bonitas la luz y ya. Pero la verdad es que no. La razón de que ellas encienden esa luz es para atraer pareja. Cada especie tiene su propio código de parpadeo. ¿Alguna vez llegó a ver que alguna luciérnaga, pues, permanecía encendida completamente el tiempo que la veíamos y que otras sí estaban como que parpadeando un poco más rápido y otras que parpadeaban un poco más lento? Bueno, pues cada uno de esos parpadeos tiene algún significado y también sirven muchísimo para ahuyentar depredadores. Su luz indica que son tóxicas y desagradables y es de la manera en la que ellas pueden sobrevivir de algún, pues de algún otro insecto más grande que quisiera devorarlas. Y sobre todo, y lo más importante, a mí se me hace muy, pero muy interesante, es que ellas, a través de esa luz que emiten, bueno, pues ellas pueden comunicarse entre ellas. ¿Qué se dirán? No lo sé, pero existe ese método de comunicación entre ellas. A mí me parece algo muy, pero muy interesante, porque la verdad yo desconocía completamente este tema, sobre todo la de la comunicación. ¿Qué le parece a usted esa razón de ser de ellas? De que de la manera en la que encienden y apagan su luz, se pueden comunicar. A mí se me hace algo realmente fascinante.
0: Sí, es muy fascinante, Anaí, porque si nos trae nosotros los humanos, imagínate ellos que son de la misma especie. Y pues, qué padre que esos así se comunicaban para buscar el amor de sus vidas.
1: Pero imagínese, ¿qué se puede decir un insecto a otro insecto? O sea, realmente creo que es algo, un tema realmente interesante, porque te pone mucho a pensar el cómo lo hace, qué se dirá, de qué manera. A mí me parece que es un mundo que tiene muchísimas preguntas y no sé qué tantas respuestas.
0: Sí, exactamente. Yo no tengo nada de respuestas, pero sí me interesa lo que estás diciendo. Entonces, ¿qué tanto tiempo viven estas luciérnagas?
1: La verdad es que las luciérnagas no viven mucho tiempo. Máximo, aquí me dice, me está confirmando que duran aproximadamente, híjole, se me perdió, pero ahorita lo encuentro. Antes de pasar a ver cuánto tiempo tienen de vida, quiero comentarle que efectivamente ellas se pueden encontrar en bosques muy húmedos, en campos y praderas y zonas cercanas al agua, a los ríos, y a los lagos, ya que son más comunes en climas cálidos y templados. Aparecen principalmente en verano. Y fíjese que sí, yo nunca he visto alguna luciérnaga en temporada de invierno. ¿Usted sí?
0: Pues no, no creo, porque si andábamos afuera en la oscuridad, eso quiere decir que no estaba frío, ¿verdad?
1: Exactamente, y es como le comentaban, casi siempre se encuentran donde hay agua, donde hay humedad. ¿A qué se debe? La verdad es que no lo sé. Y las luciérnagas, señor Ariel, tienen una vida, dígame.
0: Ya lo encontré. Oye, tienen una vida larga, ¿no? Más que una mosca.
1: Más que una mosca, sí, aunque a mí me parece todavía que tienen una vida, pues, muy corta.
0: ¿Cuánto? A ver, ¿cuánto te salió?
1: Mire, si nada más está el huevecillo y muere, si no se le da el debido cuidado, puede llegar a morir entre las 3 y 4 semanas. ¿Qué viene siendo? Menos del mes o el mes. Pero si se convierte en una larva, esta es la etapa más larga de vida de ellas, puede ser de 1 año a 2 años. Y ya cuando se convierte en adulto completamente en una maravillosa y hermosa luciérnaga, pues la verdad es que no se me hace que vive mucho, vive de 2 a 4 semanas.
0: Okay.
1: A mí se me hace muy poco tiempo de vida, ¿no es usted?
0: Sí, sí es. Sí es muy poquito. Pero para ser insecto así, pues sí tiene más que una. Ya ves que las moscas viven menos de un mes, ¿no?
1: Algo así he leído, que incluso hasta 24 horas, tantas horas más o menos. Aquí en promedio, vámonos a puro redondeo, pues una luciérnaga puede vivir hasta 1 o 2 años, pero como adultas, porque es cuando ya no es tan como tan peligroso que sigan viviendo. Cuando están en esa etapa de que son un huevecillo, se están convirtiendo en larva, pues sí, es más difícil, porque todo influye el lugar donde están, la temperatura, si algún depredador las ve y se las come antes de tiempo, pues ya valió. Y como adultas, bueno, cuando las vemos volando y brillando, es cuando ya están en esa etapa, última etapa de su vida, porque difícilmente sobreviven.
0: Yo no sé si tú miraste el noticiero Expresiones en la mañana, la cara que puso Luis cuando dijo, ya están en peligro de extinción, y la mirada que me miró con esos ojos, y dije, hey, sí está preocupado Luis, ¿tú crees que ya están en peligro de extinción?
1: Sí.
0: Ahí dice por ahí.
1: No me lo dice, pero la verdad es que yo considero que sí, porque antes, ya para este mes de mayo, ya había luciérnagas, ya se veían luciérnagas, y ahorita la verdad es que yo espero que alguien que nos esté escuchando, y si has ido al río y has visto alguna luciérnaga, por favor dime, no, Anaí, estás completamente equivocada, las luciérnagas siguen al 100, están al millón. Pero fíjese que últimamente, o sea, yo realmente no he visto ninguna.
0: Pues fíjate, pero tampoco he ido al río, no puedo decir que no, ¿verdad? Porque estoy viviendo aquí en la gran ciudad de Melchor Musquis, Coahuila, y pues aquí no, nunca había visto uno aquí en Musquis. En el río sí, de eso sí te digo. Y tenemos un mensaje por aquí, dice la leyenda del Cucay, la luz que brilla en ti en la oscuridad. Y se conoce esta leyenda maya acerca del Cucay y de cómo su entrega a pasar. Fíjate que todavía no lo abro completamente. A encontrar, ayudarían los dioses mayas una reflexión aplicada a la vida diaria, así como en este mético insecto. ¿Qué te parece?
1: Me parece muy interesante. Y es que, la verdad, ahorita que estuve leyendo sobre este tema, me voy a salir un poquito de... Bueno, no, sí, sigue influyendo mucho lo de su luz. Y es que, la verdad, para que ellos, pues, tienen una manera de coqueteo muy auténtica. Yo así lo veo, la mera verdad.
0: Pues sí, para que si nos está escuchando Rodolfo, a ver si se compra unos dos flashlights para que cuando llegues se apague las luces y te está alusando.
1: Y es que, mire, se me hace muy interesante porque primero los machos, ellos empiezan como todo caballero, como todo hombre que dice, ella me gusta, voy tras ella. Bueno, pues los machos vuelan emitiendo algunos patrones de luces específicas. Cuando las hembras se dan cuenta de eso y dice, oye, no, pues a mí también me gusta, se me hace muy atractivo, me gusta su luz, responden al mismo llamado y tratan de replicar ese patrón de luz que el macho está realizando. Y es ahí cuando el macho pues se va acercando a ella, y si todo está bien y son de la misma especie, bueno, pues ellos comienzan algo muy amoroso y van procreando pues esos huevecillos que el día de mañana van a ser una luciérnaga de su misma racha, ya que si lamentablemente no son de la misma raza, por así decirlo, lo que hace el macho es simplemente alejarse y la luciérnaga hembra lo que hace es esconderse.
0: Interesante para empezar.
1: No debería de haber razas en el amor, ¿verdad?
0: Sí, ya tengo mis propios planes para las tarjetillas de San Valentín. Quisiera ser tu luciérnago.
1: qué romántico, señor Ariel. Y pues bueno, si eso se concluye y son de la misma raza, pues ahí llega esa fase que se le conoce como la puesta de huevos. Es donde la hembra deposita los huevos en el suelo húmedo, porque es muy importante la humedad para ellas, y las va recubriendo de hojas o de musgo. Después de tanto, las luciérnagas pues adultas mueren poco tiempo después. O sea, es decir, prácticamente que ellas arrojan los huevecillos, se aseguran de que estén bien, que estén en un lugar muy húmedo, las cubren, las recubren para que algún otro insecto más grande pues no las pueda ver y no les pueda hacer daño, y después ella se prepara para morir.
0: Híjole, qué triste. Pues sí, pues muchas arañas en los ríos, otros insectos,
1: hormigas más grandes, todo.
0: Sí, ¿qué cosas? ¿No son primos de los zancudos? No dicen.
1: No, híjole, no sé, ahorita lo investigamos. Pero aquí viene otro dato que me sorprendió muchísimo, que es por eso que dicen que las mujeres somos bien malas, que no nos importa dañar el corazón del hombre. No, esto sí me decepcionó.
0: Eso sí es cierto.
1: No estoy tan de acuerdo, pero bueno, respeto su opinión equivocada. Pero fíjese que acabo de descubrir algo muy sorprendente. Algunas hembras son tan inteligentes que pueden llegar a imitar las señales de otros machos, de otras especies diferentes a ellos. Y esta es por la única razón para atraer a algún macho y comérselo.
0: Que la...
1: Tan bonitas que se ven y mire, tan agresivas que son.
0: Sí. Sí, qué triste.
1: Claro, no, que no caigan, no sean tan seductoras y no lo hagan para comérselo al otro, a la otra luciérnaga, qué bárbaras.
0: Sí, qué tristes historias.
1: De más, no, la verdad a mí no me parece muy bien. Y es que no todas las luciérnagas vuelan, señor Ariel, este es un dato curioso que también el cual recuerdo que leí de él. Y es que no todas las luciérnagas pueden volar, sino que algunas hembras permanecen completamente en el suelo. Nunca me ha tocado ver una así, creo yo, no lo sé.
0: Sí, ¿verdad?
1: ¿A usted?
0: ¿Cuál era la pregunta?
1: Que si usted ha llegado a ver alguna luciérnaga que no vuele, sino todo lo contrario, que permanezca siempre en el suelo.
0: Siempre los miraba volando. Y no eran rápidos, porque pues lo podíamos pescar, pero no me acuerdo de verlos, quizás sí, unos estacionados, descansando, pero con las lucecillas, y los atrapabas, ¿verdad? Y no, pues yo eso siempre se me quedaba así como... Es muy bonito verlos. Y fíjate que extraño verlos. A ver si me voy a pasear para el río y verlos y grabarlos. Fíjate que nadie tiene muchas grabaciones sobre de ellos, ¿verdad?
1: No, la verdad es que no, y son muy bonitas. Digo, a pesar de lo que hemos estado investigando de las luciérnagas que se comen a otros machos, me siguen pareciendo un insecto muy bonito, y no cualquier insecto se te hace bonito. A mí se me hace algo muy mágico, pero es como usted lo mencionaba hace unos minutos. Lamentablemente no están como tal en peligro de extinción, porque estoy buscando pues alguna página que me lo pudiera confirmar, pero hasta el momento no se ha dado a conocer esa mala noticia. Pero sí, está disminuyendo en muchas partes pues la aparición de estas luciérnagas, y es como lo mencionaba en el noticiero, más bien como lo mencionó el señor Luis, que la luz artificial les afecta tanto, y eso es lo que ha estado pasando actualmente. También la contaminación influye mucho en ellas. Regresando a lo de la luz artificial, el exceso de la luz artificial, como farolas, anuncios, casas muy, muy, pero muy iluminadas, las luces de los autos que iluminan la noche más de lo natural, pues a ellas les afecta. ¿De qué manera? Bueno, pues eso depende de la bioluminiscencia para comunicarse, sobre todo para encontrar pareja. Ellas, al estar tan confundidas y no encontrar esa luz verde, amarillenta, o incluso en algunas ocasiones y ocasiones muy especiales pueden emitir una luz azul, pues la verdad es que ellas mueren sin dejar algunos huevecillos, y pues ahí va disminuyendo las luciérnagas. Si de por sí tienen una vida muy corta y nosotros influimos en esa pequeña vida de ellos y somos como un obstáculo, pues la verdad es que considero que pronto pueden llegar a desaparecer.
0: Es muy interesante lo que dijiste al principio, que un químico y otro químico hace que se enciendan, ¿verdad? Así, no sé si tenga que ver con los palitos esos que se llaman glow in the dark, los quebras y se mixtean los químicos y quedan así encendidos. No mucho tiempo, tampoco duran arriba de 40 minutos y ya se apagan. ¿Será las mismas químicas? ¿Qué te parece si investigamos después de una canción y regresamos después de esta rola que dice más o menos?

0: Ya son las 2:53, 2:53. Estamos hablando de luciérnagas. Y aquí Anaí nos dice la diferencia entre luciérnagas y las barras luminosas. ¿Qué tienen diferencia, Anaí?
1: La diferencia es que las barras luminosas crean un brillo constante y continuo mediante quimioluminiscencia al doblar la barra. Sí, sí he escuchado ese cric o ese crack que hacen cuando las doblas.
0: Sí, sí, sí.
1: Bueno, eso es porque es una cápsula que es de vidrio, aunque está protegida pues por un plástico muy, muy duro para que no suceda algún accidente. Y bueno, y cuando ese vidrio en su interior se rompe, va mezclando sustancias químicas. Generalmente es feniloxalato y peróxido de hidrógeno, que reaccionan para emitir una luz sin generar algún color. Y es como lo decía usted, no dura más de 40 minutos. Es raro que una luz de ese tipo combinando con estos dos químicos dure más, pero lo normal es menos de los 40 minutos. Y otra cosa, hay que tener muchísimo cuidado porque es químico y puede ser llegar muy dañino. ¿Y por qué hago mención a eso? Porque yo también tengo una niña, me ha pasado, que les llama mucho la atención, que incluso se lo meten a la boca y lo están muerde y muerde hasta reventarlo, y pues no es recomendable. No debería un ser humano ingerir esos químicos.
0: Muy bien.
1: Y pues bueno, la diferencia en las luciérnagas es que ellas crean una luz mediante una bioluminiscencia utilizada como una reacción química natural dentro de sus cuerpos, ya mencionado antes, en su abdomen, mezclando una enzima luciferasa con un compuesto luciferina y oxígeno. Las luciérnagas hacen esto para atraer parejas o ahuyentar a los depredadores y pueden emitir destellos intermitentes. Oigan, muy difícil el nombre de estos químicos.
0: Sí, sí, yo no sé por qué no le ponen el X2 con el X3 o no sé.
1: Nos hubiese sido más fácil mencionarlo.
0: Sí, sí, sí.
1: Pero en resumen, la verdad es que los químicos que lleva esa barra luminosa a los químicos naturales que la luciérnaga tiene son muy diferentes.
0: Sí, y tiene mucha razón lo que nos dice Berenice Casas. Ariel, así como bien enojada, ¿no? Sí. Ariel, la diferencia es mucho. La de luciérnagas es de la naturaleza, un hermoso regalo que nos regaló Dios. Eso sí, hay muchas. Bueno, si ya hablamos de Dios, ¿no? No terminamos nunca, porque nomás sales para afuera y ves todo lo que nos ha regalado. Nos ha regalado gatitos, toda clase de gatitos. Nos ha regalado perros, bastantes razas de perros. Depende de quién eres tú, qué clase de perro te gusta. Nos ha regalado animales como caballos, yeguas, toda clase de pintura, como los pintos, que para mí son los más bonitos que he visto, son los pintos. No sé por qué me gustan bastante y no tengo uno, pero todavía estoy vivo y pues quizás algún día tendré un pinto, Anaí.
1: Un día, todavía, yo sé que todavía le quedan muchos, pero muchísimos,
0: ojalá
1: muchísimos
0: sí,
1: días
0: sí.
1: Más de vida, y sé que lo va a lograr.
0: Gracias, gracias. No, hombre, cuando me dices cosas así, me levanto el cuello, y pues dije, ¿qué más hay para tener en este mundo?
1: Oh, muchas cosas, todavía nos faltan muchísimas cosas, señor Ariel, pero hay que seguir echando muchas ganas, porque si tú crees en ti, lo puedes lograr.
0: Gracias, gracias, especialmente así como las luciérnagas, cuando mixtean estos dos químicos, pues alumbran, y es como yo cuando mixteo mi sangre con la cerveza, es igual, yo también me ponen a brillar los ojos y el sudor y la cara bien, bien sudada. no Ariel, así no Ariel.
1: Oh, yo creo que nos brillan más los ojos cuando es día de quincena y ya no sale aquí nuestra notificación,
0: sí,
1: que nuestra nómina ya ha sido depositada.
0: Sí, sí, exactamente.
1: No hay nada como ese brillo en nuestros ojos, señora.
0: Es cuando empiezas a decir, voy a ir a comprar aquel pastel que vi ayer, pero no me alcanzaba, pero hoy sí, hoy sí.
1: Hoy se hace, hoy se hizo.
0: Pues ya es tiempo de despedirnos, Ana, ¿o tienes algo más, un dato interesante?
1: No, ya. Afortunadamente es todo. Yo creo que aprendimos muchísimo de las luciérnagas en esta tarde.
0: Sí, ojalá que no se extingan, ¿lo dije bien?
1: Lo dijo muy bien.
0: Ah, gracias. Daniel. Ojalá que pues es simplemente ir al río y algún día a ver si esta semana me voy para allá por la tardecita y a ver si grabo unas con mi celular inteligente que antes no había, ¿verdad? Antes no había celulares inteligentes, cámaras, y ahora que sí lo tenemos, podré grabar unas luciérnagas y compartirlo en las páginas de Radio Kickapoo. Bueno, yo soy tu amigo Ariel Rodríguez Sucue, me despido, amigos, gracias por estar con nosotros esta mañana, y pues ahí nos vemos el día de mañana de 7 de la mañana hasta las 3 de la tarde. Goodbye, have a great day, Luga. Anaí, te iba a decir Luis otra vez.
1: Sí lo noté, pero no se preocupe, aquí no nos agüitamos. Y me despido deseándole un feliz cumpleaños al señor JJ, que se la pase muy bien en este día tan increíble para él. No, hombre, qué cosa tan bonita. Mire, cumpleaños, va iniciando el mes. El día primero acaba de caer el lunes, o sea que va iniciando una semana. Estoy completamente segura que se la va a pasar increíble y que le va a ir muy bien en lo que resta del mes. Bueno, pues ha llegado el momento en el que nos despedimos. Regresamos mañana. Que tenga una excelente tarde.

a tu amigo Ariel. Hoy por ser tu cumpleaños te lo cantamos aquí en la radio Kikapú. 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

Somos seres extraños habitando el universo, que apenas entendemos que la materia representa un pequeño porcentaje de lo que hemos denominado como la realidad. Descubrimos que el átomo está constituido por un núcleo compuesto de protones y neutrones rodeado de un campo electromagnético que parece estar vacío en un 99,99%. Sin embargo, este espacio no está vacío, sino repleto de frecuencias energéticas donde existen infinitas posibilidades. No hay materia, tiempo ni lugares, solo conciencia, más allá de los sentidos. Así pues, observando este espacio cuántico, ocurrió un colapso de la función de onda y materialicé un electrón, es decir, esta canción.

cuántico interplanetario. No eres alguien ordinario, eres un ser extraordinario. No eres otro empleado más en una sucursal del universo. Eres un ser completo, perfecto.

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bueno, bueno. ¿Y esto qué es? ¡Santa Claus, eh! ¡Qué miedo me das! 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
1: Y son las 4:30 de la tarde, las 4:30, y estoy muy contenta de estar con todos y cada uno de ustedes. Estamos en la hora de los hottest hits y estamos escuchando un tema de Hozier, un tema bastante tranquilo de fondo. Y pues nada, les recomiendo muchísimo que si ustedes quieren música más tranquila, música con muchísimo significado, música muy artística, pues escuchen a Hozier. De verdad que les recomiendo investigar sobre qué tratan muchas de sus canciones y van a encontrar unas temáticas verdaderamente profundas que considero valen muchísimo la pena. Pero bueno, con lo que estamos escuchando de fondo es una canción de bastante crítica social, bastante de enfoque sobre las mujeres y demás, sobre sus hijos, y creo que es una canción que vale la pena analizar un poquito. Pero los invito a ustedes a que no se queden con la curiosidad, a que investiguen. La canción se llama Swan Upon Leda. Y esta canción nos usa como una metáfora el mito donde Zeus embaraza a una reina transformándose en un cisne. Es un tema interesante. Hay mitología de por medio, hay mensajes más allá de ello. Quizá regresando les hable un poquito más de esta canción, pero pues de momento los invito a todos ustedes a que disfrutemos el momento, a que disfrutemos esta canción, que yo siento que vamos a estar echando plática muy a gusto en unos momentos. Sin más, vamos a escuchar Swan Upon Leda de Hozier. Y quédense con nosotros que están escuchando Radio Kickapoo.

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y son las 4:41 de la tarde, las 4:41, y estoy muy contenta de que estemos de regreso porque a continuación voy a contarles 30 consejos para ser más feliz, respaldados por la ciencia. Así que si tienen alguna situación, alguna duda o quisieran simplemente ser más felices, pues este es el momento. Hoy nos estamos sentando a escuchar cómo es que podemos ser más felices, directamente más felices. Y bueno, empezamos con el consejo número uno, que sería dormir bien. Por más que suene como un consejo genérico o como un consejo que cualquiera conoce, como que uno muy, muy, muy trillado, como que muy conocido, pues resulta que, pues sí, dormir nos ayuda muchísimo más a ser felices. Porque pues el dormir poco aumenta bastante la irritabilidad, la ansiedad y el estado bajo de ánimo. Así que pues vamos a ir descansando bien las horas que podamos. Tomar nuestros respectivos descansos está comprobado científicamente que nos va a ayudar a sentirnos muchísimo mejor. Y bueno, el consejo número 2 es hacer ejercicio. Movernos mejora el estado de ánimo y reduce bastante el estrés. De preferencia, si pueden hacer running, salir a correr, perfecto. Y si no, salir a caminar, perfecto. Es un gran inicio para las personas que van al gimnasio, que hacen ejercicio, que corren, que hacen natación, que hacen algún tipo de arte marcial. Pues muchísimas felicidades porque ya están haciendo bastante por mejorar su estado de ánimo. Y yo creo que los deportistas no nos dejarán mentir por ese lado, porque al final del día pues sí ayuda bastante. Número 3. El consejo número 3 es agradecer 3 cosas al día. Y ya que la gratitud se relaciona con la felicidad y la satisfacción con la vida. Así que cada mañana o cada día, por más que pudiera parecer consejo como de good vibes y estos tipos de letreritos que luego vemos en muchos lugares, que live, love, laugh, y pues no, que no nos sentimos al final como que muy identificados. La realidad es esa, si nosotros agradecemos 3 cosas al día, nos vamos a sentir muchísimo mejor. El consejo número 4 es pasar tiempo con personas que queremos. La conexión social es uno de los factores más fuertes para el bienestar. Así que vayan y denle un abrazo a su papá, a su mamá, cualquier ser querido que tengan, a su mascota, pero pasen tiempo con personas que quieran. Es una de las cosas que nos ayuda pues a sentirnos muchísimo mejor. Y el consejo número 5 es sal al sol unos minutos. Ayuda bastante al ritmo de sueño y puede mejorar bastante el estado de ánimo. Y fíjense que ahí sí, yo soy una de esas personas a las que cuando pasa mucho tiempo nublado, como que sí me siento mucho más decaída. Pero bueno, regresando de la canción que vamos a escuchar a continuación, que es Satellite de Harry Styles, pues con todo gusto continuamos con la lista de los 30 consejos para ser más feliz. Y nos quedamos en el consejo número 5. Así que regresando, continuamos con la lista. Sin más, quédense con nosotros porque están escuchando Radio Kickapoo.

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Y son las 4:53 de la tarde, las 4:53, y continuamos con la hora de los hottest hits. De fondo estamos escuchando Let's Groove. Creo que esta canción es bastante famosa, es súper mega conocida. Hay varias películas que la han pasado a la posteridad de esta canción, entonces yo creo que pues bastante recordable. Y continuando también con nuestra lista de 30 consejos para ser más feliz, respaldados por la ciencia, vamos con el consejo número 6. Y este es camina al aire libre. Creo que va muy relacionado con el número 2, que era hacer ejercicio. Pero, pues caminar al aire libre, que ya implicando a la naturaleza, pero con un truquito. Porque aquí hay truco, aquí hay hack. Yo sé que muchas veces nosotros cuando salimos vamos pensando en muchísimas cosas. Nuestra cabeza hace muchísimo ruido y vamos pensando qué si en la casa, qué si el otro día, qué en lo que me contó mi amiga. Y vamos haciendo un montón de actividad allá arriba en donde al final no aterrizamos en nada. Solamente estamos pues ahí teniendo ruido por tener ruido en la cabeza. Y yo lo que les invito es que cuando salgan a caminar, dejen la oportunidad de impresionarse con la naturaleza. Pónganle atención a los árboles, pónganle atención a las florecitas, a las plantas, chéquense cómo huele. Una de las formas en las que podemos soltar mucho estrés es regresar al ambiente, regresar a la realidad, porque a veces estamos navegando por allá arriba entre el mar de ideas, pero no nos aterrizamos a la realidad. Y una de las formas puede ser tacto, olfato, vista y oído, por medio de nuestros sentidos. O pues también está el gusto, ¿verdad? Pero si vamos caminando, de preferencia no comer, ¿verdad? Entonces, una de las maneras que podemos hacer es, por ejemplo, tocar el tronco de algún árbol, una hoja, el preguntarnos cómo se siente, qué es lo que estoy sintiendo, y enfocarnos mucho en la sensación, en el sonido, en cómo se escuchaban las aves, tratar de distinguir unas de otras, y eso nos va a ayudar a sentirnos muchísimo mejor y pues a ser más felices. Continuando con el consejo número 7, es hacer actos de bondad. Y esto pudiera ser como que, ay, Citlali, dinos algo que no sepamos. ¿Y cómo el hacer un acto de bondad me va a hacer feliz a mí? ¿Si va a ser más feliz a las personas a las que estoy ayudando? Pues sí y no. Porque la ciencia nos ha demostrado que los seres humanos nos sentimos más contentos de ayudar cuando hacemos un acto sin ninguna otra intención, de manera deliberada, como que nos ayuda a sentirnos mejor. Entonces, pues haciendo algo por ustedes y por los demás, hagan actos de bondad. El número 8 es abrazar o tener contacto físico sano, porque puede reducir bastante el estrés y aumentar la sensación de seguridad. Así que corran a abrazar a su persona favorita, denles abrazos de vez en cuando, así de manera periódica. Ustedes abracen de manera sana y siempre con consentimiento, ¿eh? Nada de que voy a abrazar a mi amigo, mi amiga y no sabe y no le gusta, pues no, todo con consentimiento. También tenemos el consejo número 9, que es reducir redes sociales cuando nos estamos comparando. Así que si nosotros vamos a iniciar en la vida deportiva, si vamos a iniciar en una vida más sana, o simplemente tenemos ganas de hacernos un outfit o lo que sea, dejen redes sociales, no se comparen, permítanse chulearse a sí mismos sin tener que estar viendo a tal modelo con 20,000 filtros y edición en las fotos y decir ¿por qué no me veo igual que esta persona? Que todo bien, se vale usar filtros, se vale usar edición y se vale hacerse cirugías plásticas. Nadie está en contra de eso. Lo que no se vale es que luego nosotros nos queramos comparar con ese tipo de imágenes distorsionadas en la vida real. Porque en la vida real pues no nos vemos de esa manera, la mayor parte de la población, ¿no? Así que hay que echarnos porras, hay que echarnos así, levantarnos los ánimos. No compararnos con fotografías del internet. Y el número 10 es comer mejor sin extremos.
¿A qué se refiere este consejo? A que hagamos por tener una vida un poquito más sana, sin que nos llegue a super mega estresar porque cambiemos radicalmente toda nuestra alimentación y hagamos una dieta como super extrema. No, simplemente como que vayamos tratando de incorporar cosas un poquito más sanas en nuestra alimentación y con eso vamos a notar ese incremento en nuestra satisfacción y en cómo nos percibimos y nos sentimos en el día a día. Sin más, después de que escuchemos esta canción que se llama Let's Groove, como les dije al inicio, voy a continuar con el resto de consejos, así que quédense con nosotros porque de verdad vale muchísimo la pena el conocer estos tips para ser un poquito más feliz. Que a todos nos hace falta, a todos nos hace falta. Y yo creo que voy a empezar a aplicar uno que otro de estos. Sin más, quédense con nosotros porque están escuchando Radio Kickapoo.

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5:15 de la tarde, las 5:15, y sigo acá con ustedes. Damos inicio ya empezó la hora rock de Radio Kickapoo. Estoy muy feliz de que sigamos por acá. Yo sé que este género le gusta bastante a cierto sector poblacional. Tiene su fandom, no crean. Tiene su fandom muy grande por acá en la región. Y yo muy contenta porque siento que...

11 tenemos que es beber suficiente agua. Y ya que la deshidratación leve puede afectar la concentración y el estado de ánimo, así que hay que estar bebiendo nuestra agua, tampoco nos vayamos a intoxicar, pero pues tomando lo que es debido. El agua suficiente. Pasando al punto número 12, dentro de nuestra lista tenemos practicar respiración profunda. Y es esta en la que pues inhalamos muy profundamente, exhalamos de manera profunda, ya que esto calma el sistema nervioso. En el punto número 13 tenemos meditar 5 minutos. Y dice por acá que según nuestra información científica, la atención plena ayuda bastante a regular los pensamientos y el estrés. Si ustedes quieren, próximamente pudiera traerles una guía básica o algunos tips sobre cómo se puede empezar en la meditación, porque yo sé que muchos de nosotros hemos escuchado los beneficios de la meditación, pero no conocemos muy bien el cómo practicarla. Así que próximamente les estaré trayendo como alguna guía para aprender a meditar. En el punto número 14 tenemos escribir lo que sentimos, ya que poner las emociones en papel ayuda a que podamos procesarlas. Y esto es muy cierto, esta sí la he puesto en práctica. Al escribir lo que sientes te ayuda como a externar todas esas emociones y al final te sientes muy liberado. Así que les recomiendo que tengan un cuadernito y hagan su lista de odio, su lista de emociones, su lista de cosas que más les gustan, que externen, o tengan un diario y apunten por ahí cómo se sintieron a lo largo del día, que les va a ayudar bastante. Finalmente, en el punto número 15 tenemos perdonar cuando podamos. Porque cargar con resentimiento pues aumenta bastante el estrés emocional. Y en esta está la particularidad de cuando se pueda, porque hay mucha gente muy aprovechada por ahí afuera y que luego nos hace muchas cosas y quiere que perdonemos. No, solamente en los casos en los que ustedes puedan y que se valga que perdonen, háganlo. Y es que se van a sentir muy, muy liberados, pero háganlo verdaderamente, no que carguen con ese resentimiento. Y bueno, vamos a escuchar a Beautiful Light de 30 Seconds to Mars y quédense con nosotros, que regresando tendremos del punto 16 al 20. Sin más, están escuchando Radio Kickapoo.

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Chéquense qué canción acaba de empezar y es nada más y nada menos que la canción Entre Caníbales de Soda Stereo. Yo debo de reconocer que soy muy fanática del canibalismo como metáfora de amor. No del canibalismo, de como metáfora romántica. En algunas canciones siento que le da un toque, es... La vibra en sí de las canciones es muy diferente y como que te engloba y te atrapa bastante y te mete pues en situaciones pues muy diferentes, ¿no? Pero bueno, recuerden, estábamos con la lista de cosas que científicamente te hacen más feliz y nos quedamos en el punto número 15, así que vamos con el número 16. Y para esto, el punto es ten metas pequeñas. ¿Y a qué se refiere con esto? ¿A que ya no aspiremos a nada en la vida? No. Pues resulta que tener metas pequeñas ayuda bastante al cerebro porque se siente que está avanzando. A veces una meta muy grande puede resultar de manera abrumante para el cerebro. Pero cuando la divides en pasos simples, como por ejemplo, hoy voy a ordenar mi escritorio o hoy voy a caminar 10 minutos, se vuelve más fácil empezar. Cada pequeño avance te da sensación de control y sentir que tienes el control sobre tu vida mejora el bienestar emocional. Entonces, no se refiere a que abandonemos todas nuestras metas de vida y los grandes propósitos, porque yo creo que el apuntar alto, el tirarle a lo grande, siempre nos va a dejar caer en un buen lugar. Así que, pues es bueno tener metas grandes, pero también el permitirnos tener unas mini metas pequeñas en el día a día, como el día de hoy voy a caminar 10 minutos, como lo decía el ejemplo, o a lo mejor hoy me voy a hacer dos trencitas o algo, cualquier cosa, metas pequeñas. Yendo con el punto número 17, es celebrar los logros mínimos. No necesitas esperar a que algo enorme ocurra para que nos podamos sentir orgullosos de nosotros mismos. Celebrar cosas pequeñas como levantarse temprano, terminar una tarea o cumplir con algo que costaba, ayuda a nuestro cerebro a que nuestro cerebro asocie con la recompensa. Eso aumenta la motivación y nos hace sentir más capaces. Así que, pues también reconocer nuestros avances evita que nos sintamos estancados o que vivimos con la falta de algo. Así que celebrar los logros pequeños. Así que después de que caminemos esos 10 minutos vamos a celebrarnos lo bastante como que gran logro que hemos cometido, aunque haya sido una meta pequeña. El número 18 es escuchar música que nos guste. Y aquí en Radio Kikapu yo creo que es un espacio donde ustedes se pueden desenvolver perfectamente porque saben que sus canciones favoritas están aquí con nosotros. Entonces, recuerden, escuchar su música favorita, pues sí, sí que les va a ayudar bastante. El número 19 es reírnos más. Reír no elimina los problemas, pero sí reduce bastante la tensión que nos generan. La risa ayuda a relajar el cuerpo, libera estrés y mejora la conexión con otras personas. Cuando te ríes con alguien, se crea una sensación de confianza y cercanía. Por eso, ver algo divertido, convivir con personas que te hacen reír o no tomarte todo tan serio puede mejorar bastante tu estado de ánimo. Vamos después con el siguiente punto, que es ya el número 20, que es hacer algo creativo. Crear algo, aunque no sea perfecto, ayuda a expresar emociones, el dibujar, escribir, cantar, editar videos, cocinar, decorar o hacer contenido, te permite sacar lo que traes por dentro y transformarlo en algo. Entonces sí, el ser creativos también nos da la satisfacción de que sentimos de que estamos utilizando nuestro conocimiento, nuestra mente en algo. Nos da esa sensación de que finalmente nos estamos ocupando y explotando nuestro potencial. Así que ahí nos quedamos en el punto número 20 de hacer algo creativo. Y en unos momentos más regresamos con más puntos y tips que nos van a hacer sentir mejor. Ah, y por ejemplo, acá tenemos un mensaje muy especial que nos envía Cintia Triple M, que nos dice:
Oye, te estoy escuchando, Citlali, tantas cosas para poder ser feliz. Y a veces la gente se enfoca en lo infeliz. La realidad es que sí. Y justo por eso he decidido hoy de traerles esta lista, porque creo que en el día a día nos topamos con personas que viven para hacerle la vida imposible a los demás. Es tan difícil a veces coexistir en un espacio donde hay personas que sienten que todo está en su contra, que tienen el afán de hacerle daño a los demás, y a veces pues nos ponemos a pensar y resulta que son las personas más infelices las que tienen ese afán de hacerle daño a otros. Entonces, ante esta necesidad, dije, hay que traerles una lista de cosas con las que podemos ser más felices, con las que podemos mejorar nuestro estado de ánimo y pues nada, tratar de ser mejores seres humanos, el hacer algo por los demás, el hacer algo por nosotros. Y todavía no terminamos con la lista, así que pues sí, un saludo muy especial para Cintia Triple M, que nos está escuchando, muchísimas gracias. Y también un saludo muy especial para mi buen amigo Joel Alejandro, que nos está escuchando. Saludos, Joel, ingeniero, ¿cómo estás? Espero que te la estés pasando de lo mejor y que disfruten de la programación. A todo esto, pues vamos a escuchar la canción de Entre Caníbales de Soda Stereo. Y por acá un mensaje muy importante que nos dice Cintia. Yo con dormir, comer, soy muy, muy feliz. Estás a todo lo que da en la farmacia por allá. Un saludo muy especial y muchas gracias. Vamos a escuchar la canción y espero que se la pasen muy bien. Ahorita continuamos con el top.

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5:55 de la tarde, las 5:55, y ya casi terminamos con la hora rock y estoy muy contenta de que sigamos por acá. Y ya para concluir voy a darles los últimos puntos para ser feliz, para ser mucho más feliz según la ciencia. Y vamos con el punto número 21, que es aprender algo nuevo. Desde cualquier cosita que podamos aprender, pues nos ayuda a que nos sintamos más completos, eleva nuestra autoestima, porque se da cuenta nuestro subconsciente de que podemos mejorar bastante. El aprender una habilidad, un idioma, una herramienta, un tema interesante o hasta una receta nos hace sentir que podemos crecer y que no estamos estancados. Otra muy importante es la número 22, que dice: ordena tu espacio. Esta es una difícil para mí porque he de reconocer que no soy tan ordenada como me gustaría, pero pues un espacio desordenado puede hacer que nuestra mente se sienta mucho más saturada de lo que está. No significa que tenga que estar perfecto, pero sí un ambiente más cómodo para nosotros. Uno más lleno de confort, un poquito más limpio y organizado, que reduzca las distracciones y nos dé la sensación de calma. El número 23 es decir no sin culpa. Y este es muy importante porque el aprender a poner límites creo que es una de las cosas que pocas veces se nos enseña. Que no es grosero negarnos a hacer cosas que no queremos hacer. Es muy válido decir no porque no, porque no quiero, porque no me nace hacerlo, y no nos convierte en malas personas y tampoco nos hace como que la mayor basura que ha existido. Para nada. Eso bastante bien, ¿no? El aprender a decir no, sin culpa. El punto número 24 es: rodéate de gente que te haga bien. Y este es un punto muy difícil porque yo creo que hay ocasiones en las que nos cuesta distinguir quién sí de quién no. Y en un punto muy particular, yo creo que las personas que influyen de manera positiva, que nos hacen sentir mejor, que nos irradian felicidad, que nos hacen querer ser mejores personas, esas son las personas que según la ciencia debemos de tener en nuestro entorno. Así que sí, rodearnos de gente que critica, minimiza o drena nuestra autoestima puede afectarnos bastante y a nuestra felicidad. El número 25 es evitar aislarnos demasiado. Estar solo a veces es necesario, pero aislarse por mucho tiempo puede aumentar la tristeza o la ansiedad. No siempre necesitas salir o convivir con muchísima gente. Simplemente basta con mandar un mensaje, hacer una llamada o hablar con alguien de confianza para recordar que no estamos solos. Esa es muy, muy importante. Número 26. Haz voluntariado o ayudar a alguien. Esto va muy relacionado a alguno de los puntos anteriores, que era sobre hacer un acto en beneficio de alguien más. Pero hacer un voluntariado o ser partícipe de algunos grupos en favor del medio ambiente, en favor de las personas que no tienen tanto, pues nos hace sentir que formamos parte de una comunidad y en un entorno positivo, y nos hace que dejemos de enfocarnos solo en nuestros problemas y empezamos a sentir que tenemos impacto y presencia en nuestra comunidad y que podemos ser parte de algo muchísimo más grande que nosotros mismos. Así que hagan un voluntariado. Si tienen tiempo, aprovechenlo y hagan algo en favor de los demás y de ustedes mismos. El punto número 27 es buscar propósito, no solo placer. El placer, claro que da felicidad de manera momentánea, como comprar algo, comer rico o distraernos. Y eso está bien, pero la felicidad más profunda viene de sentir que nuestra vida tiene algún sentido. Entonces, tener propósito puede ser estudiar algo que nos importa y ayudar a otros, crear algo, mejorar como persona o trabajar por un sueño. Ese tipo de metas o de cosas que nos den un significado, un propósito, nos hacen ser aún más felices. Siempre que nos pongamos algún propósito en nuestras vidas, nos va a ayudar a sentirnos muchísimo mejor. El punto número 28, y es uno que pareciera
como contradictorio o que a lo mejor a la mayoría como que le saltaría mucho, ¿no? Es aceptar emociones negativas sin pelearnos con ellas. Estar triste, enojado o cansado no significa que estemos fallando. Muchas veces sufrimos más porque creemos que no deberíamos de sentirnos así. Aceptar una emoción no significa quedarnos con ella, sino reconocerla sin juzgarnos y entender que también forma parte de nuestra vida. El punto número 29 es practica optimismo realista. O sea, no ser optimista por ser optimista y estar diciendo que todo es maravilloso y que todo es lo mejor del mundo solamente porque sí. No. Ser optimista no significa ignorar los problemas ni fingir que todo está perfecto. El optimismo realista consiste en aceptar lo que está pasando, pero creer que puedes hacer algo para mejorar. Por ejemplo, esto es difícil, pero puedo ir paso a paso. Y finalmente, el consejo número 30 es ve a terapia si es que lo necesitas. Ir a terapia no significa que estamos mal o que somos débiles, significa que estamos buscando herramientas para entendernos mejor a nosotros mismos, para manejar mejor nuestras emociones, sanar heridas o tomar incluso mejores decisiones. Así que como vamos al médico cuando algo pues como que no anda del todo bien, también pueden buscar ayuda cuando algo emocional está empezando a pesar. Así que ahí tuvieron 30 consejos para ser mucho, mucho más feliz